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0: Muy buenos días, bienvenidos. Arrancamos en la 95.7 Diamante FM, lunes 22 de junio del 2026. Buen día, madrugadores. ¿Cómo andan? ¿Cómo andás, Steffi? ¿Cómo arrancaste esta hermosa mañana de lunes, del mejor día de la semana? Sí, bueno, ahí, para algunos, para mí el mejor día. ¿Cómo andás, Steffi? Buen día.
1: ¿Cómo va, Gino? Buen día para vos y bueno, para todos los que del otro lado nos estén acompañando, se estén sumando, así que bueno, esperemos que estén arrancando de la mejor manera esta semana, desearles un buen inicio y bueno, y que puedan ser parte, que puedan compartir junto a nosotros todo lo que va a ir sucediendo durante esta mañana de lunes, que bueno, siempre cuestan un poquito los lunes, por más de que vos digas que es un día que te gusta.
0: Sí, no, tiene lo suyo, tiene lo suyo.
1: Pero bueno, obviamente, los lunes siempre nos traen nuevos inicios. Y bueno, vamos a ver con qué nos depara para el día de hoy. Juega la selección, así que hay mucha expectativa. Yo creo que era un lunes de los de esos que son como los feriados, que la gente los espera. Bueno, este lunes era muy esperado porque vuelve a jugar la selección hoy en el Mundial. Así que bueno, eso me parece que motiva un poco a la gente a arrancar el día de hoy.
0: Totalmente. Así que vamos a contarles un montón de cosas que van pasando, que van sucediendo. Un abrazo enorme a los madrugadores que están a esta hora. Feliz día a todos los padres. Ayer fue el Día del Padre en la Argentina y nosotros obviamente lo celebramos, lo disfrutamos, abrazamos a los suyos, a los padres de cada uno. Seguro alguien lo recordó desde alguna estrella también, como es mi caso. Seguro han tenido la posibilidad de abrazarlos muchos, a quien tiene su papá cerca, bueno, y si no, el recuerdo, sin duda, de cada uno o a la distancia, ¿no? Feliz día a todos los padres en el día de ayer. También, bueno, como decía Steffi, estamos en la previa de la selección argentina de fútbol, ¿no es cierto? Ya para vivir lo que va a ser el segundo partido de fase de grupos de la selección argentina de fútbol en el Mundial contra Austria, un rival que genera expectativa. Genera expectativa porque todo lo que está ocurriendo en la Copa del Mundo nada tiene que ver con los que los conocedores de fútbol analizaban o... No, está pasando de todo, Steffi. Está pasando sí. De todo. Rarísimo la Copa del Mundo, pero bueno, siempre tiene sus sorpresas, siempre tiene sus altibajos, siempre tiene sus maneras de encarar la táctica. Hay un nuevo... A ver, para mí, rápido. Hay una nueva forma de jugar al fútbol con cuatro tiempos ahora. No sé si lo has notado a esto, pero tenemos la pausa de hidratación que para todos los equipos tiene una charla más, dos charlas más de estrategia, de táctica, qué sé yo, es medio raro. Pero bueno, vino para quedarse, parecería, ¿eh? Y la selección argentina se enfrenta hoy a las 14 horas. Y hay buenas opciones para el mediodía, también para la picadita, ¿no es cierto? Ahí hay buenas opciones que en un rato te vamos a contar y te vamos a regalar en el día de hoy, ¿no es cierto?
1: Sí, vamos a estar regalando. Así que, bueno, estamos listos para que ustedes ya se sumen al WhatsApp de la radio, ¿no?
0: Sí,
1: que total. Puedan participar, que puedan ser parte de lo que va a ser esto, toda esta mañana y este partido que vamos a vivir hoy. Hoy más temprano, sí, desde las 14 horas, ya sí. Por lo menos en esta oportunidad no va a ser de noche. Y tenemos el celu de la radio para que nos escriban, 3435-1376-18, 3435-1376-18. Hoy se van más regalitos, se va ahí un combo para la parrilla de hamburguesas o chorizos para armarte ahí unas hamburguesitas, ¿viste? A la parrilla quedan mortales, o unos choripanes como para arrancar con toda esta semana. Bueno,
0: ese es para hoy, para el partido de hoy, ¿no es cierto?
1: Sí, tenemos combo ahí con tomate, lechuga, todo completo, ¿sí? Los chicos de carnicería y verdulería dentro del DAR están ahí a full con estos combos que largaron por el Mundial y quieren, por supuesto, agasajarlos también en este partido. Ya en el primero se fue la picada y, bueno, ahora seguimos con más opciones. Así que vos contanos del otro lado cómo vas a vivir este partido y cómo sale Argentina versus Austria hoy, así que dejanos ahí en mensajitos de tus posibles resultados. ¿Qué es lo que sentís del otro lado? ¿Cómo va este partido? Porque el otro día, vos sabés que no, nadie acertó acá, por lo menos en el programa,
0: el
1: nadie tiró el 3-0.
0: Exacto.
1: Era así muy que... perfecto para...
0: Sí, sí, sí, terrible, terrible. Así que nosotros,
1: bueno... Era un resultado muy perfecto, me parece, así que nadie se lo imagino.
0: Y el viernes se va un asado. El viernes regalamos un asado. Para verlo el sábado de la selección, ¿no es cierto?
1: Así es.
0: Bien, en un, sí, eso te lo vamos a ir contando a lo largo de la semana.
1: Vamos
0: hoy
1: a hacer el combo asado, pero hay de todo, Gino, para que podamos seguir jugando. Hay mates de la radio también.
0: Sí, sí, hay mates de la radio. Hay que acierte el resultado para hoy. Mañana sí, se lleva mañana. Un mate de la radio. Y hoy tenés que decirme cómo vas a ver el partido, con quién lo vas a ver, algo que me cuentes referente al partido.
1: Sí. Si hay alguna, viste, como alguna cábala, algún ritual que se mantiene, digamos, exacto, y siempre ves el partido en el mismo lugar o con determinadas personas, alguna prenda que utilices.
0: Sí, sí,
1: que,
0: sí.
1: Que sea como de la suerte. Bueno,
0: todo suma.
1: Hay gente que está volviendo a las cábalas del anterior mundial, donde salimos campeones, como que las mantiene, ¿viste?
0: Me muero, me encanta.
1: Para ver si sigue la racha.
0: Bueno, vamos a ver entonces, queremos leerte, queremos escucharte. Todo por un combo de hamburguesas o chorizos para el mediodía se va, ¿eh? O sea, se va para el partido de hoy. En un rato te contamos más detalles. Arrancamos musicalmente el programa. Buen día a todos los madrugadores, a todos los que han arrancado junto a nosotros la mañana. Le damos un abrazo enorme. Saludamos a Panadería y Confitería La Delfina, que hoy no va a abrir sus puertas, ¿eh? Hoy no abre sus puertas Panadería y Confitería La Delfina. Hoy está cerrado, así que le mandamos un abrazo a Euge y a todo el equipo. Hoy podés tener la buena opción, como siempre, también de pasar por el Gallillo hoy, ¿eh? Así que le mandamos un abrazo enorme al Gallillo, al Mati, a Delfia, a Sofía, todo el equipo allí que andan siempre enganchados de la radio. Buen día, madrugadores. Arrancamos en la 95.7 a esta hora.
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Empató 2-2 con Cabo Verde. El equipo dirigido por Marcelo Bielsa había logrado dar vuelta al resultado luego de comenzar en desventaja. Se marcó el empate definitivo y la Celeste quedó con apenas 2 puntos en el grupo H en 2 jornadas. España aplastó 4-0 a Arabia Saudita y quedó en la cima del grupo H. España mostró toda su contundencia ofensiva y derrotó 4-0 a Arabia Saudita en Atlanta con goles de Lamine Yamal, un doblete de Oyarzabal y un tanto en contra. Sumó 4 puntos y se acomodó en lo más alto del grupo H. También tenemos que hablar que Egipto remontó frente a Nueva Zelanda y quedó como líder del grupo G. El seleccionado africano se impuso 3-1 luego de comenzar en desventaja y alcanzó los 4 puntos de la zona. Aportó un gol Salah y en la reacción egipcia, y que todavía no aseguró su clasificación a los 16 avos de final. Y hoy juega Argentina, la Argentina que enfrenta a Austria en una fecha decisiva para la clasificación del Mundial. La selección argentina será el gran protagonista de la jornada de hoy cuando se enfrente a Austria desde las 14 horas por la segunda fecha del grupo J. El encuentro se disputará en Dallas y podría significar la clasificación anticipada de la albiceleste a los 16 avos de final. Tarjeta alimentar con aumento. El gobierno confirmó el monto a pagarse en julio. El Ministerio de Capital Humano confirmó cuál será el monto que se pagará la ex tarjeta alimentar a todos los beneficiarios que reciben esta ayuda económica. Este programa tiene del incremento hecho sobre los montos de la ex tarjeta alimentar. El Ministerio de Capital Humano confirmó que a la asignación por embarazo se le abonarán los siguientes montos. Asignación por embarazo, 72.250 pesos, igual que familias con un hijo. Familias con 2 hijos, 113.299 pesos. Y familias con 3 o más hijos, 149.425 pesos.

ACMER anunció un paro para este miércoles. ACMER resolvió realizar un paro el próximo 24 de junio ante la falta de convocatoria del gobierno provincial para discutir los salarios. La medida coincidirá con las acciones de la multisectorial en rechazo a la reforma previsional.

Aluani encabezó la ceremonia por el Día de la Bandera. La vicegobernadora Aluani presidió este sábado el acto por el Día de la Bandera en conmemoración al aniversario del fallecimiento del general Manuel Belgrano. Durante la ceremonia, los alumnos de cuarto grado de Paraná y el departamento de Paraná realizaron la promesa a la lealtad de la bandera nacional. Y en Diamante también se vivió de una forma muy emotiva el homenaje a Manuel Belgrano. Y se renovó su compromiso con la bandera argentina. En el Día de la Bandera, la ciudad de Diamante se vistió de celeste y blanco para rendir homenaje al general Manuel Belgrano y celebrar una fecha más significativa en el calendario patrio. El acto central se desarrolló en Plaza 9 de Julio con la participación de autoridades, instituciones educativas y familias y vecinos.

Una nueva masa de aire polar se intensificará en nuestra zona. El invierno comenzó con temperaturas en descenso y sumará nuevos refuerzos de aire frío. Se prevén mínimas de hasta 3 grados y una semana sin lluvias. Las Cuevas, Solís se reunió con el ministro de Salud. Desde el gobierno de Las Cuevas se avanza con diferentes propuestas para concretar obras y mejorar servicios que brindan tanto los vecinos como la jurisdicción. Estamos hablando de que el equipo de Las Cuevas continúa realizando gestiones en trabajos, en este caso, de salud de la provincia de Entre Ríos. Durante el encuentro, los funcionarios dialogaron sobre diversas temáticas relacionadas con quehaceres de la comuna.

La Sinfónica de Entre Ríos presenta una obra sinfónico-coral, El Libertador San Martín. El nuevo concierto de la Sinfónica Provincial será el sábado 27 de junio a las 20 horas en el Salón de los Pioneros de la Universidad Adventista del Plata. Esto es calle 25 de mayo 99 de Libertador San Martín. La entrada es libre y gratuita con acceso por orden de llegada. Dos patinadoras diamantinas competirán en el Campeonato Panamericano en Buenos Aires. Estamos hablando de la patinadora diamantinas Antonia Gallardo Baroli, de 9 años, y Josefina Armenante Trocero, de 14. Participarán del Campeonato Panamericano de Figuras Obligatorias para Clubes Promocionales. Esto se desarrollará el 26 y 27 de junio en la ciudad de Buenos Aires. Ellas representan al Club Atlético Unión de Crespo. Diamante intensificó los controles policiales y de tránsito en todo el departamento. Desde la jefatura señalaron que continúan desarrollándose retenes de control de recorridas preventivas en diferentes horarios, con presencia policial en sectores urbanos y rurales. Los operativos se realizaron en conjunto con la Dirección General de Prevención de Delitos Rurales, intensificado con personas y vehículos en tránsito.

Diamante, una mujer sufrió lesiones de consideración tras un choque entre motos. El siniestro ocurrió en la intersección de calle Sabá Hernández y La Rioja. La conductora de una Honda Wave fue trasladada al hospital y se confirmó que presentaba lesiones de consideración. Por otro lado, una motociclista resultó herida tras ser chocada por el tráiler de una camioneta en la ruta 131. Una motocicleta de marca Gilera 150 era conducida por una mujer mayor de edad en la ruta 131. Por otro lado, una Ford Ranger que transportaba un tráiler de tiro era conducido por un hombre mayor de edad de la ciudad de Crespo. El tráiler se soltó e impactó contra la motocicleta, provocando que la conductora cayera sobre la cinta asfáltica. Las lesiones sufridas no eran de consideración. Diego Quiroga presentó El País de los Gurises, un libro sobre inmigración e identidad entrerriana. El escritor y bibliotecario entrerriano reunió cuatro historias protagonizadas por niños que llegaron a la provincia junto a distintas comunidades inmigrantes. La obra fue presentada en Diamante y continúa su recorrido por Valle María y otras localidades. 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

0: Seguimos en la 95.7 Diamante FM a esta hora, charlando con vos de todas las novedades. Buen día a los madrugadores, a los que se van sumando a esta hora a la radio. Tenemos un montón para charlar con vos, así que quédate enganchadísimo aquí en la radio, porque tenemos un montón, bueno, a través de las redes sociales, a través del canal de YouTube, de la aplicación. ¿Desde dónde nos estás escuchando? Abrazo enorme a vos que estás arrancando esta hermosa mañana de lunes 22, cuando son las 7:40, Estefi.
1: Sí, bueno, Gino, tenemos un montón de cosas para ir repasando en el día de hoy. Como, por ejemplo, que solo por hoy, solo por este lunes, la recolección de residuos domiciliarios va a estar pasando por la mañana, desde las 7.
0: Ah, atención con esto entonces,
1: por hoy,
0: ¿eh?
1: Sí, no es feriado, por las dudas, porque muchos nos preguntaban qué pasa, es feriado hoy, que no, solamente por hoy la limpieza se va a estar haciendo por la mañana desde las 7, así que para que lo tengan en cuenta, para que estén al tanto de esto, que ya lo veníamos mencionando la semana pasada, pero bueno, vamos a recordarlo, porque tal vez en algunas zonas todavía están a tiempo de sacar, bueno, las bolsas de la basura del fin de semana, claro, y lo pueden hacer antes de comenzar la jornada laboral o de, bueno, lo que tengan que hacer en el día de hoy. Así que recolección hoy, solo por este lunes, desde las 7. Bueno, ese dato importante que había que mencionarlo. Bueno, después, Gino, queremos, obvio, hablar de cómo viene el clima. Lo que se está notando, viste, es mucho cómo ha bajado la temperatura.
0: Totalmente.
1: Sin dudas, venimos de varios días de frío y bueno, va a seguir así porque ha comenzado el invierno, ¿sí? Comenzó el invierno y les cuento que esto, que es el solsticio, ¿sí? El solsticio de junio se produjo a las 5:24 de la madrugada de este pasado domingo. Este fenómeno dio lugar al día con menos horas de luz del año. No sé si lo notaron o solamente pasó.
0: Eso te iba a decir. Vos sabés que lo más lindo de este momento es que empiezan los días más largos.
1: Sí.
0: ¿Eh? Ya a partir de ahora empiezan a haber días con más sol, ¿no es cierto?
1: Así que bueno, oficialmente comenzamos la estación más fría del año. Ya el invierno se instaló en Argentina y, como les contaba, este pasado 21 de junio se produjo el solsticio de invierno y estábamos, bueno, queríamos obviamente dejarles como ese dato para que ustedes puedan, por supuesto, tenerlo en cuenta. Y bueno, ahora ya pasamos el día más corto del año y la noche se extiende durante más horas que cualquier otra jornada cuando comienza lo que es el invierno. Así que si les pareció larga esta noche, bueno, fue por eso.
0: Claro, claro.
1: Bueno, vamos a estar hablando un poco de cómo va a venir el día para hoy, ¿no? Porque, bueno, queremos obviamente saber con qué nos vamos a encontrar en este arranque de semana. Aparte, hay mucha expectativa, ¿no? Con todo esto del partido hoy. Y te digo, mira, va a ir subiendo, por supuesto, la temperatura. No es que vamos a estar una temperatura muy baja. Es más, en este momento tenemos 9 grados, no es tan baja. La sensación térmica es de 7 grados, o sea, sí, hace frío, obvio, abrigate. Pero vamos a tener solcito más hacia el mediodía, la tarde, veo más sol que, por ejemplo, en la mañana. En la mañana veo un cielo como con más nubes, como más nublado. También algunos pronósticos daban como alguna pequeña lluvia aislada hoy, ¿sí? Así que, bueno, no lo descartamos a esto porque chequeábamos los datos del Servicio Meteorológico Nacional Argentino y nos decía que podíamos llegar a tener alguna pequeña lluvia aislada en esta mañana tarde. Sí veo la tarde como mucho más soleada que por la mañana, así que te cuento este detalle. Lo que también te quiero contar es que el sol está saliendo luego de las 8 y se está ocultando después de las 18 horas. La humedad es de un 87%, la presión 1009. Y el viento sopla del sector sur a 15 kilómetros por hora. Tenemos el cielo cubierto todavía, no ha amanecido, pero sí les cuento estos detalles. Como, por ejemplo, que la temperatura máxima para hoy va a estar llegando a 15 grados. 15 grados la máxima, la mínima de 7 grados. Y estos son los datos que necesitas saber del pronóstico del tiempo para este comienzo de semana.
0: Perfecto, Estefi. Gracias por toda esta información. Vamos con más de lo que está pasando. En este caso, continúa el cronograma de pagos de ANSES. ANSES que nos dice que los jubilados y pensionados que no superen la mínima cobran hoy. pago de junio y aguinaldo y bono. Documentos terminados en 9 y finaliza para la mínima en el día de hoy. También contarte que el dólar está pegado a un repunte. El oficial, 1.481. El Banco Nación, 1.480. El MEP, 1.477. Y el Blue, 1.480. El dólar, la cotización a esta hora te la contamos. 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A partir de las 8 de la mañana, Farmacia Bruich de turno en la ciudad de Diamante. El ente autárquico Puerto Diamante nos dice que el río Paraná en nuestra ciudad está en 2,42 metros. Río Paraná, Puerto Diamante, 2,42 metros a esta hora, nos indica Prefectura Naval Argentina y el ente autárquico Puerto Diamante. Que también nos traen la cotización de los cereales. Cámara Arbitral de Cereales de Rosario nos dice, junto a Agromoya, Nutrición Animal de Héctor Leonardo Moya, que el trigo está en 295.610 la tonelada, en alza. El maíz, 259.560 pesos la tonelada en alza. El girasol, 648.900 pesos la tonelada en alza. La soja se mantiene, 465.000 pesos. Y el sorgo, 285.516 pesos la tonelada en alza, nos dice Agromoya, Nutrición Animal de Héctor Leonardo Moya, y también el ente autárquico Puerto Diamante, que nos trae esta información a esta hora.
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1: Seguimos charlando con vos de las cosas que van pasando en la 95.7 Diamante FM. Steffi, vamos a ver qué ha pasado un día como hoy, ¿te parece? ¿Qué ha sucedido en las efemérides del día de hoy? Dale.
2: Vamos a contarles. Bueno, tenemos efemérides y las vamos a compartir en este 22 de junio. Se celebra hoy el Día Internacional de los Bosques Tropicales, una efeméride proclamada en el año 1999. Los bosques tropicales son ecosistemas fundamentales para la vida en el planeta, contribuyen en lo que es la absorción del dióxido de carbono de la atmósfera y de manera que adquieren una gran importancia para la conservación de lo que es el medio ambiente. No obstante, estos bosques están en grave peligro por la serie de distintas amenazas que los acechan, como la fragmentación del hábitat, la alteración de la biodiversidad debido a la mano del hombre. Y anualmente se pierden 10 millones de hectáreas de bosques. Es una cifra que es alarmante y que es necesaria detener. Bueno, por esto estamos hoy hablando de este tema, de los beneficios que por supuesto también nos ofrecen los bosques tropicales, porque no solo al planeta, a nuestra vida cotidiana, son de un valor incalculable, ejercen un rol en lo que es la erradicación de la pobreza y el logro de las metas de desarrollo previstas en los diferentes objetivos de desarrollo sostenible. Y bueno, comentarles por supuesto lo que pasa y lo que nos trae un día como hoy, Día Internacional de los Bosques Tropicales. También hoy estamos a 40 años de la mano de Dios y del gol del siglo de Maradona a los ingleses, y por eso en Argentina ya hace un par de años se celebra hoy, 22 de junio, el Día del Futbolista Argentino. ¿Sí? Día del Futbolista Argentino, la fecha recuerda el llamado gol del siglo de Diego Maradona ante Inglaterra en el Mundial de México del 86. Busca reconocer el aporte de generaciones de jugadores al deporte más popular del país. Y bueno, esta efeméride que desde el año 2021 rinde homenaje a uno de los momentos más recordados de la historia del deporte nacional, el segundo gol que Diego Armando Maradona convirtió frente a Inglaterra en los cuartos de final del Mundial de México 86, la fecha impulsada por futbolistas argentinos agremiados y aprobada por la Asociación del Fútbol Argentino para reconocer una jugada considerada entre las más emblemáticas del fútbol mundial. Así que bueno, en ese momento, allá en el Estadio Azteca, en la Ciudad de México, Maradona protagonizó una actuación que quedó grabada en la memoria colectiva. En apenas 4 minutos convirtió 2 goles históricos. El primero fue conocido como la mano de Dios y el segundo una corrida de más de 50 metros en la que dejó atrás a varios rivales antes de definir ante el arquero inglés. Y bueno, la FIFA lo reconoció años más tarde como el mejor gol de la historia de los mundiales. Así que por eso hoy ha quedado esta fecha desde el 2021 como Día del Futbolista Argentino. Sí, en nuestras efemérides, por supuesto, que repasamos junto a ustedes. Y también les cuento que cada 22 de junio también se celebra el Día Internacional del Escarabajo, ¿sí? Uno de los autos más vendidos en todo el mundo en la historia, y fue también declarado como el auto del siglo, y hoy tiene, por supuesto, también su día. Y veía también en las efemérides que, como decíamos, justo bueno, hace un día que comenzó el invierno, y veía que un día como hoy, Buenos Aires, por ejemplo, tenía su primer nevada, ¿sí? Y fue hace muchísimos años, 1918, la primer nevada en Buenos Aires, ¿sí? Nieva en Buenos Aires, y se trata de la primera vez que se produce ese fenómeno en el país, que además afectó también a todo el norte de la provincia de Buenos Aires. Así que bueno, hay algunos datos para sumar en nuestras efemérides del día de hoy que las repasamos siempre a esta hora.
1: ¿Viste cómo estaba todo nevado también Córdoba, las altas cumbres? Terrible, ¿eh? Cómo ha nevado en la zona, terrible.
2: Sí, sí. Pero viste que como que ha estado un poco como llegando tarde la nieve, porque veníamos con bastantes pocas nevadas últimamente. Habíamos tenido, sí, algunas, pero como vieron que ha cambiado tanto el clima.
1: Sí, es verdad.
2: cambia mucho cada año, es distinto en los veranos que tenemos, y lo mismo así se nota mucho más en el otoño, invierno. Entonces veníamos con temperaturas, viste que el otro día lo hablábamos justo, Gino, que no ha hecho tanto frío.
1: No, la verdad que no, el invierno recién está arrancando aparte, ¿eh? Así que hay que tener mucha paciencia. Quiero mandarle un saludo grande a todos los amantes del invierno, ¿eh? Hay mucha gente, amiga, que está contenta, que está fanatizada de la temperatura que tenemos a esta hora. Y eso, bueno, le mandamos un abrazo para que lo disfruten esta temporada junto a nosotros, a la radio, siempre pendientes en la radio, porque le ponemos por ahí el toque de calor. Que falta, ¿eh? Nosotros te lo contamos aquí. A
2: fanatizada me parece mucho igual.
1: No, pero es verdad, ¿eh? Es verdad. Hay mucha gente fanática de esta temperatura, ¿o no?
2: ¿Y cómo el otro? Mira, y el otro día, no, ni siquiera hablamos de todo lo que pasó el fin de Gino.
1: No, tenemos un montón de cosas para contarles.
2: No hemos tenido tiempo.
1: Adelántame algo, a ver.
2: Y bueno, el fin de semana fue un fin de semana obviamente con muchas actividades, ya saben, tuvimos un feriado entre medio porque el día sábado fue feriado por el Día de la Bandera, así claro. Que estuvimos de actos, ferias, peñas, luego se inauguró...
1: Anduvimos por todos lados, ¿eh?
2: Sí, se inauguró la nueva cerveza artesanal de la ciudad de Diamante, que es Prodigio, estuvimos ahí, estuvimos bancando el frío también en esa tarde-noche. Y bueno, y nos encontramos con un montón de oyentes, amigos que son de acá, de la ciudad, de la radio.
1: Gente, mucha gente de Valle, amigos de Paraná, había también,
2: sí,
1: hermoso.
2: Sí, sí, de todos lados se sumó gente, por supuesto acompañando a este joven emprendedor diamantino como es Silvio Latín Spahn, y también a su familia.
1: Sí, sí.
2: Y no, la verdad que estuvo re lindo. Del otro lado nos pueden contar cómo vivieron también el acto, fue muy emotivo, se vio un muy lindo acto, la verdad que el clima también acompañó para que sea así. Ustedes del otro lado nos pueden comentar dónde anduvieron este finde, nos pueden compartir fotos, bueno, las sensaciones que tienen. Y no se olviden, antes de irnos a la pausa, les digo, no se olviden que tenemos sorteos. Vamos a separarlos. Por un lado tenemos el sorteo que se va ahora en menos de 2 horas, se va sorteo con los chicos de carnicería y verdulería dentro del DAR, que están regalando a uno de nuestros oyentes un combo de hamburguesas o choris para que puedan elegir ustedes, por supuesto, para qué lado les gusta. Y tienen que participar. Participás en el celu de la radio, es el 3435-137618. Te anotás como Nilda, que nos dejó la lista de toda su familia. La lista de toda la familia.
1: Para el sorteo, obvio.
2: Sí, sí, sí. ¿Cómo es? Ellos son Leonetti Viola, ¿no?
1: Exacto.
2: Claro, toda la familia. Toda la familia ya para el sorteo, porque tenemos este sorteo que vos nos escribís, obviamente, ahí alentando la selección, cómo lo vas a pasar hoy, si te juntás, qué ritual se sigue para este segundo partido. Y tenemos también, para aquellos que nos tiran los resultados, un mate de Diamante FM para regalar mañana con el primero que acierte el resultado del partido de hoy. ¿Sí? Así que estamos con todas esas cosas yéndonos a la pausa.
1: Bien, nos vamos a una pequeña pausa a esta hora. Quiero mandarle un saludo enorme a los amigos que se van sumando. A María dice, muy buen día, chicos, buen comienzo de semana. Por favor, Diosito, mandame algo para soportar la semana. Y el meme dice, ¿sabes qué? Un mate. Le mandas, me claro. Encanta, me encanta. Gino, que se vaya el frío ya, por favor. Sí, es verdad. Ya está, ya disfrutaron su amanecer helado de lunes. Los de los amantes del frío, ya está por hoy, ¿eh? Gracias, chicos. Excelente semana. Feliz lunes, chicos. Frío, frío, ¿eh? Bueno, gracias, Sonia. Hola, Nilda, nuestra gran amiga que ya se anotó para el concurso. Hola, Julián. Dice, buen día, chicos. Buen comienzo de semana y muy bendecida. Acá, por arrancar a trabajar. Y un poco de mates antes. Y escuchándolo siempre. Saludos, chicos. Gracias, Julián. Abrazo grande a todos los amigos que se van sumando a esta hora. Estefi, dejamos las líneas de contacto y las redes. Dale.
2: Dale. Bueno, en redes sociales estamos como @diamantefm para que ya nos puedan seguir y puedan ir viendo todo lo que vamos compartiendo con la información y recomendaciones que tenemos. También estamos en el celu de la radio, que es el 3435-137618. 3435-137618. Anótalo para poder hablar con nosotros y también para participar por los regalos que tenemos para esta semana. Porque hay regalito hoy lunes y también el viernes, ¿sí? Porque vamos a hacer un regalo el viernes de un combo de asado para el partido, claro, del fin de semana que tenemos. Así que hay de todo, es una semana muy movida, cargada con muchas cosas que vamos a ir hablando y desarrollando en la mañana.
1: Dale, vamos a encontrarnos con la pausa. Venimos con las noticias, con más información a la vuelta. Dale, ya venimos.
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0: Seguimos charlando con vos de las novedades, todo lo que pasa aquí en la 95.7, te lo vamos contando. Buen día a los madrugadores de esta hora, muchos amigos que nos van dejando algún mensaje. Quiero saludar ya a Silvi, a Lucy, a Carlitos. Bueno, ahora vamos a leer los mensajes de Steffi, pero se van comunicando ya con nosotros, ¿no es cierto?
1: Sí, porque bueno, estamos a full, arrancó la semana, pero decíamos que arrancó como no con otra onda, porque como hoy juega la selección, estamos ahí como bien arriba, por más de que sea lunes, es como que hay ya una expectativa, sí, ya es lunes, pero hoy ya hay reunión, ya hay juntada para ver el partido.
0: Totalmente, ¿viste? Hay mucha gente que se reúne al mediodía, ¿eh?
1: Sí, sí, sí, hay mucha gente que se reúne, así que nosotros, por supuesto, estamos acá para pasarte toda la data y también para traerte, claro, sorteos y todas promociones, novedades, un montón de cosas vamos a tener hoy, así que ya, gracias a todos los que van participando, recuerden que te anotás para los sorteos por el partido de hoy de la selección. Vas a participar desde el celular de la radio, que es el 3435-137618. Nos escribís cómo vivís la expectativa hoy de este nuevo partido de Argentina versus Austria y nos contás qué resultado te parece que vamos a tener hoy. Porque el resultado que acierte mañana, el primero que acertó, se lleva un mate de Diamante FM y hoy te llevas ahí un combito de hamburguesas o para hacerte unos choripanes también, bueno, claro, unos choris también, podés participar desde nuestro contacto escribiéndonos, nada más ni muy simple, muy fácil. Ya estamos, bueno, Gino, con una mañana donde por lo menos ahora se ve el cielo más...
0: Totalmente.
1: Se ve, no vamos a decir que se ve un día espectacular. Está como ideal para juntarse a ver el partido hoy, que piola en casa porque hace frío, la verdad que hay como un vientito que hace que la temperatura se sienta. Decimos que bueno, que comenzó el invierno. Para el team verano eso está bueno, porque como que ya comenzó y ya
0: sí,
1: vale, empieza olvidate. Como la... Ahora es como cuenta regresiva.
0: Olvídate. Así que lo vamos disfrutando. Y quiero también contarles y recordarles, Steffi, lo de la recolección de residuos que acaban de pasar por acá. Por eso nos acordamos. Hay horario diferenciado hoy para la recolección de residuos, ¿no es cierto? Calle Norte, Sur y viceversa, ¿no? Norte, Sur, atención.
1: Tal cual, sí, sí. Solamente por hoy, lunes 22 de junio, la recolección comenzó a las 7 de la mañana, ¿sí? Esto lo comentábamos el otro día. El sábado, por el feriado del 20, no hubo recolección de residuos y hoy están pasando por la mañana, ¿sí? Desde las 7, ya en algunos lugares, como por ejemplo por la puerta de la radio, estuvieron pasando, así que fíjate. Es una que no falla, es salir y ver si las bolsas de los vecinos están o ya no están. O los vecinos se olvidaron de sacar la basura o ya pasó.
0: Es una buena estrategia esa, ¿eh?
1: Sí,
0: no,
1: sí, sí.
0: Yo
1: así
0: lo
1: que
0: utilizo muchísimo.
1: ¿Sabes que veo mucha gente que sale de pijama? Hacer, ¿viste? Como sacar la basura, un mandadito en el almacén.
0: Sí.
1: Como que, ¿viste? Antes esas cosas no se veían mucho. Era como que vos decías, no, esto pasa por ahí en Buenos Aires. No, ahora la gente también es como que dice, no, ¿para qué? ¿Viste que los pijamas ahora vienen cada vez más cancheros también?
0: Totalmente.
1: Están muy buenos, entonces como que la gente dice, bueno, tengo que hacer algo y si voy hasta acá nomás la cuadra, voy de pijama y bueno, salía a ver si pasó la recolección o no por la cuadra de tu casa.
0: Steffi, acá nos dice, mirá Nilda, nos dice, hola chicos, por favor salgan afuera, fíjense que está lloviznando, dice, no, ahora me voy a fijar, por favor, no puede ser.
1: Ah, mirá. No.
0: Lloviznando, bueno, ahora vamos a ver, ya nos fijamos,
1: sí,
0: mientras preparamos la nota a continuación.

0: Bueno, llovizna entonces en la ciudad de Steffi.
1: Confirmado, sí, está, te digo, no, ni ganas de salir afuera te da porque hay llovizna en este momento. El cielo está cubierto, hay viento, hace frío. Bueno, está ideal hoy para quedarte ahí escuchando la radio, haciendo la previa del partido de hoy. Tenemos, bueno, a esta hora, Gino, actualizando, claro, los datos del tiempo, les contamos que la temperatura se mantiene, ¿sí? Se mantiene en 9 grados, ¿sí? 9 grados y 7 la sensación térmica a esta hora en lo que es el departamento Diamante.
0: Bien. ¿Alguien más le pasó que no anda la conexión a internet del cable, de TV Cable Hogar? No sé. La verdad que, bueno, estamos complicados para salir por YouTube por ellos. Hoy lamentablemente no vamos a estar saliendo por YouTube porque no podemos garantizarle la conexión. En realidad no nos garantizan a nosotros la conexión, entonces nosotros no podemos garantizar la conexión. Así que.

0: brindando de la mejor forma y hemos hecho ya el reclamo. Bueno, Julián dice, chicos, gana 3-0 la selección argentina. Me anoto, ya se anotó. Silvi también dice, quiero los choris. Dice, bueno, ahí está. Gracias, Silvi. Están todos anotados. También Carlitos dice, buen día para todos, chicos. Buena semana. Hola chicos, para el sorteo, miramos la selección con mi hijo, a mí me gusta el frío, el verano, es para los que... Ah, no, al revés, a mí me gusta el frío, el verano es para los que tienen plata, dice. Bueno, mirá vos, ¿eh? No, tenía ese dato, no tiene ese dato.
1: Mucha
0: gracias.
1: Gente, el otro día hablábamos, ¿te acordás? Nos habíamos reunido y hablábamos de este tema, de que sos del frío, del calor, y una amiga nos decía que no le gustaba el verano porque no tenía pileta.
0: Es verdad. Es verdad.
1: Así que bueno, por ahí va un poco por eso. La gente es como que dice, no, mirá, si yo no tengo pileta, no tengo plata para irme, no sé, un mes de vacaciones.
0: Qué loco.
1: Y se hace largo el verano, sí son terrible. Muchos días de mucha temperatura, muy intensa. Y bueno, te tiene que realmente gustar. Y hay gente que realmente le gusta. O sea, hay gente que prefiere sentir calor a sentir este frío, esta temperatura. Y unos días así que estamos teniendo, que venimos de muchos días, ¿viste? Con lloviznas, días grises. Así que la verdad que el team otoño invierno, podemos decir que se la viene bancando, ¿viste?
0: Sí, pues,
1: llevando la bandera.
0: Totalmente. Bueno, vamos con más información a esta hora. Mira, la recolección de residuos trabajando a esta hora aquí en la puerta de la radio, así que no te olvides, ¿eh? Recolección de residuos de Steffi hoy por la mañana.
1: Sí, ha comenzado desde las 7 de la mañana, Gino, así que hoy chequeate esto en tu barrio, en tu cuadra, para saber si todavía estás a tiempo de sacar la recolección, y si no, mañana, los días que vienen, todo va a volver a la normalidad.
0: Bien, seguimos contándote las cosas que pasan aquí en la 95.7.

0: Bien, y seguimos charlando con vos de las cosas que pasan aquí a esta hora, en la 95.7 Diamante FM. Vamos a conversar ahora con quien siempre nos atiende muy amablemente, desde la Jefatura Departamental Diamante de la Policía. En este momento, en contacto telefónico con nosotros, el comisario subjefe de la departamental, el comisario Marcelo Rivasó. ¿Cómo le va, Marcelo? Gino y el equipo de la mañana, buen día.
1: Muy buenos días, Gino, para vos, buenos días para el equipo y los oyentes.
0: Gracias por el tiempo que le brinda siempre a la radio. Vamos a arrancar por algo que es muy novedoso, que fue hace muy poquito, por lo menos que nos hicieron llegar, sobre un robo que hubo en un estamento municipal, si no me equivoco, en obras públicas, obras sanitarias, ¿me decías?
1: Tuvimos la novedad ahora al principio de la mañana.
0: Sí, ¿qué pasó?
1: De un hecho ahí en obra sanitaria, en calle Arnoldo Janssen y Sarmiento. Uh-huh. El encargado junto con otros trabajadores que llegaron al lugar a iniciar su jornada laboral se encuentran con este hecho, donde sustrajeron herramientas. Así que bueno, está trabajando el personal de la sección Asuntos Judiciales, como así también de la División de Investigación e Inteligencia Criminal, están trabajando en el tema, así que posible.

0: Probablemente en las próximas horas tengamos novedades y las podamos informar a través de la gacetilla como lo hacemos siempre.
1: ¿Pero fueron forzadas las puertas, las cerraduras? ¿Qué fue lo que encontraron en el lugar, Marcelo?
0: Sí, aparentemente forzaron un candado, así que bueno, de esa forma lograron el ingreso los autores que cometieron el hecho. Y ya te digo, es muy reciente y está trabajando el personal de investigación en ese tema.
1: Perdón, ¿y me decías, había un sereno en el lugar o cuando llegaron se encontraron con esto?
0: Cuando llegaron el personal que iba a iniciar la jornada, se encuentran con este hecho.
1: ¿Nadie vio nada ahí al lado? ¿Está bomberos también? ¿No escucharon nada?
0: Y como te digo, están recién iniciando las tareas investigativas, van a hablar con los vecinos, van a hacer las tareas de campo que realizan siempre el personal de investigaciones y seguramente algún resultado vamos a tener.
1: ¿Hay cámaras en la zona, cámaras de videovigilancia de ustedes, de la jefatura?
0: Se está haciendo el relevamiento también de cámaras, así que bueno, el trabajo se está iniciando, eso me lo acaban de informar reciente, así que bueno, ya te digo, están iniciando las labores investigativas.
1: ¿Y qué fue lo que se llevaron, Marcelo, me decías? ¿Ya hay alguna denuncia por ahí? Por ahora, porque viste que por ahí cuando pasan estas cosas, uno va, a medida que va transcurriendo, dice, pero pará, me falta esto también, me falta esto aquello también, pero hasta ahora...
0: Sí, en un primer momento lo que tengo son herramientas de mano, una garrafa y dos alargues de 30 metros.
1: Bien. Bueno, hay que tener en cuenta porque si hay gente que roba esto, también hay gente que lo vende. Y también la otra vez hablábamos con usted y con el jefe de que hay que cortar también ese mercado de las cosas robadas, ¿no es cierto? De que uno de dudosa procedencia, como se dice, ¿no?
0: Exactamente. Como vos decías, si roban es porque hay alguien que lo está... consumiendo, lo está adquiriendo, por ahí los valores no son los mismos que de mercado, entonces uno por ahí tiene que sospechar de que no es algo bien habido, y si uno no les compra los elementos estos robados, sería bastante importante para que no tengan la necesidad de robar para venderlos, ¿no es cierto?, por así decirlo. Creo que es muy importante no comprar las cosas a esta gente que son malavidas.
1: Entiendo. Y se hace un trabajo con esto, ¿no? O sea, ustedes hacen un trabajo investigativo, porque por ahí hay mucho en redes sociales, en redes sociales, en el boca en boca, hay gente ya conocida que siempre anda vendiendo algo de dudosa procedencia. Se hace un trabajo, ¿no?, con todo esto.
0: Exactamente. Se chequea todas las posibilidades, todo lo que sea en redes sociales, internet, la colaboración de los vecinos por ahí que observan y pueden dar alguna información o algún dato al personal que está trabajando. Todo se va sumando y con eso se logran los resultados que tenemos siempre.
1: Bien. Marcelo, su jefe departamental de la Policía Diamante, Marcelo Rivasó, con nosotros. Marcelo, quería preguntarle antes de ir a la gacetilla de lo que sucedió el fin de semana. Hubo instancias de semifinal, si no me equivoco, de la Liga Diamantina de fútbol. ¿Cómo se desarrollaron los partidos aquí en la ciudad de Diamante? Y creo que uno fue en Valle María, si no me equivoco.
0: Sí, exactamente, en el día de ayer, ya están en las instancias casi finales, tuvimos el Club Atlético Diamantino, el encuentro fue Diamantino con Belgrano, tuvimos personal de adicionales, más personal recargado, que estuvieron a cargo del servicio de seguridad del evento. En esta cancha hubo alrededor de 160 espectadores. Después también en Valle María, el encuentro Valle María con San Martín, también tuvimos 4 adicionales, más personal de recargo. Allí la cantidad de espectadores fue alrededor de 156 personas. Y también en Deportivo Roma, que sería en Ramírez, Roma versus Nobleza.
1: El clásico,
0: allí tuvimos 8 adicionales más el grupo, porque era un clásico, con 280 espectadores. Todos los eventos se llevaron a cabo sin novedad. la gente disfrutó de una tarde de deporte, así que bueno, esto también es para destacar.
1: Bueno, el fin de semana estábamos viendo también, subjefe, que se intensificaron los controles policiales y de tránsito en todo el departamento, trabajando de la mano también en conjunto con la Dirección General de Prevención de Delitos Rurales. ¿Qué nos puede contar al respecto a ese trabajo, Marcelo?
0: Exactamente, eso lo venimos haciendo siempre, a diario, pero los fines de semana, como lo digo siempre, se intensifican porque siempre hay más tránsito y circulación de personas, tanto de vecinos como personas que se andan de paseo en el departamento Diamante. Se trabaja en conjunto con la Dirección de Delitos Rurales, como también se trabaja en conjunto con la Dirección de Prevención Vial, lo que sería Caminera, en la identificación y control de vehículos en los distintos puntos del departamento, ya sea sobre las rutas nacional y provincial, y como también los caminos vecinales de ejido. Como también dentro de la ciudad acá realizamos los controles y colaboramos con el Departamento de Tránsito Municipal en los distintos horarios y los distintos puntos de la ciudad en el ordenamiento del tránsito.
1: Ok. ¿Y cómo fue todo? ¿Cómo fue el resultado del fin de semana?
0: Bueno, acá en ciudad tuvimos algunas retenciones de moto por infracción a la Ley Nacional de Tránsito, otras multas que se labraron también por lo mismo. Uh-huh. También se hicieron retenciones de moto en Ramírez, procedió a la identificación en los distintos caminos a las personas que circulaban ocasionalmente, como así también estando presente con los vecinos de campaña para lo que necesiten.
1: Bien. Por otro lado, hubo un accidente de moto, si no me equivoco, en la ruta 131, ¿no es cierto?
0: Exactamente, esto fue ayer domingo, donde personal de la comisaría Strobel toma conocimiento de este accidente ahí sobre ruta nacional 131. Los participantes fueron dos vehículos, una moto chilera 150 centímetros cúbicos, la cual era conducida por una femenina mayor de edad, y una pick-up Ranger. Esta pick-up llevaba de tiro un tráiler, era conducida por un hombre mayor, oriundo de Crespo. Ambos circulaban en el mismo sentido, de este a oeste. Aparentemente, por las primeras indicaciones y las pericias realizadas en el lugar, la camioneta va a realizar un sobrepaso sobre la moto y en el momento del sobrepaso toca con el tráiler a la femenina que iba en moto, y el producto de esto hace que pierda el control y caiga sobre la banquina. Trabajó personal de salud del hospital acá de Diamante, hicieron la atención en primer momento en el lugar y luego fue trasladada hacia el hospital. El médico de policía nos informa de que las lesiones no serían de consideración. Se comunicó al Ministerio Público Fiscal y también trabajó Policía Científica, quien realizó la pericia y va a determinar exactamente lo ocurrido allí en la ruta 131.
1: Ok. O sea, fue por ahí una mala maniobra, una imprudencia de quien conducía la camioneta, digamos, por lo menos a primera vista.
0: Y por ahí, quizás una apreciación, no sé, no digo que sea tan así, pero por ahí se cerró antes y al no tener en cuenta el tráiler, producto de esto hace claro. que ocurra la colisión, ¿no es cierto?
1: Claro, te entiendo. ¿Estaba todo en regla lo del tráiler?
0: Sí, estaba todo en regla, toda la documentación, así que de ambos vehículos. Así que bueno, se realizaron las pericias que la policía científica va a determinar exactamente lo que ocurrió.
1: Bien. Por otro lado, en Diamante una mujer sufrió unas lesiones de consideración en un choque de motos también en calle Saba Hernández y La Rioja.
0: Exactamente.
1: ¿Qué pasó, Marcelo?
0: En el día domingo ayer, una colisión ahí en Saba Hernández y La Rioja, entre dos motos, una Honda Web conducida por una persona de sexo femenino de 31 años de edad y una Honda modelo CG conducida por un masculino también mayor de edad. Por razones que son materia pericia, ahí en esa intersección colisionan las dos motos, llevando la mayor parte de las lesiones, la femenina, una lesión de carácter grave, acorde a lo informado por el médico de policía que estaba de turno. Fue atendida la femenina en el lugar también y luego trasladada al hospital para mejor atención. Se informó al Ministerio Público Fiscal, se realizaron las pericias sobre los dos vehículos y se realizó el levantamiento de rastros en el lugar que va a determinar la mecánica del accidente.
1: Ok. De carácter grave, ¿qué estaban? ¿Se pudo comprobar si iban a altas velocidades, si iban sin casco? ¿Qué fue lo que sucedió que agravó esto?
0: Por ahí lo que se tiene en cuenta la lesión grave es el tiempo de curación. Como por darte un ejemplo, una fractura es una lesión grave y una escoriación por ahí es una lesión leve. Uh-huh. Por eso se dice que son lesiones de consideración o no, según el tiempo de curación.
1: Ok, pero ¿corre riesgo la vida, por ejemplo, de esta persona?
0: No, solamente una fractura, nada más que eso.
1: Ok. ¿Otras cositas que hayan sucedido el fin de semana, Marcelo?
0: Sí, en el día de ayer se recibió una denuncia de una vecina que le habían sustraído un teléfono celular, del cual estaba en un vehículo, una camioneta de su propiedad. Había estado bajando cosas de la camioneta, la que quedó por el lapso aproximadamente de una hora, el teléfono sobre la camioneta. Cuando lo va a buscar, no lo halla donde lo había dejado, así que radica la denuncia y personal de la División Investigación e Inteligencia Criminal realiza las tareas de rigor de campo y horas más tarde logra recuperar el elemento, procediendo al secuestro. Todo este trabajo realizado en conjunto con el Ministerio Público Fiscal, quienes dispusieron las acciones a realizar por parte del personal policial.
1: Bien. Bueno, ¿algo más que quieras agregar, Marcelo, de lo que ha sucedido el fin de semana, del trabajo de la policía? ¿Estuvieron también en el acto participando?
0: Sí, estuve presente en el acto del 20 de junio, participando de un acto emotivo en conmemoración del Día de la Bandera, así que bueno, fue un lindo acto que se llevó a cabo el día sábado en la mañana.
1: Bien. Nos dicen por acá si hubo alguna denuncia de un accidente entre una moto y una camioneta en la madrugada, en 9 de julio y Urquiza. ¿Algo de esto? ¿Hubo alguna denuncia? ¿Tuvieron intervención en esto, Marcelo?
0: Sí, se tomó intervención. Esto fue en la madrugada del sábado, entre una moto de 110 centímetros cúbicos y una camioneta Ford Maverick. Se produjo la colisión ahí en calle 9 de julio y Urquiza. El conductor de la moto resultó con lesiones que no fueron de consideración. Se realizaron las pericias y todo lo ordenado por el Ministerio Público Fiscal. Así que bueno, sí, también tuvimos intervención ahí en ese accidente.
1: Bien. Marcelo, le agradezco por el tiempo que le dedicó a la radio. No sé si quería agregar algo más, creo que hemos hablado de todo lo que ha sucedido.
0: No, agradecerte como siempre el espacio para poder informar de las tareas realizadas por el personal de la Jefatura Departamental Diamante.
1: Gracias por su tiempo, le mando un abrazo a usted y a la jefatura.
0: No, gracias a usted y buena jornada.
1: Igualmente. Con nosotros el subjefe de la Policía Departamental Diamante, en contacto con nosotros el comisario Marcelo Ribasó, contándonos las novedades de este fin de semana y lo que acontece en la ciudad de Diamante. Te lo contamos aquí en la radio. Ahora escuchamos un flash informativo y ya venimos con más noticias, con más información, con más novedades.
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9: Provinciales. ACMER convocó un paro docente y movilización esta semana. La Asociación Gremial del Magisterio de Entre Ríos anunció un paro de 24 horas para el miércoles 24 de junio. La medida se da en el reclamo de mejoras salariales y en rechazo a la reforma previsional. Desde el gremio señalaron que el gobierno provincial no convocó a discutir salarios tras el fracaso de la última paritaria, lo que agrava la situación de endeudamiento y sobrecarga laboral de los docentes. Además, se prevén movilizaciones en distintos puntos de la provincia como parte de un plan de acción multisectorial. Entre las demandas figuran la urgente convocatoria a paritarias, aumento en partidas de comedores escolares e inversión en infraestructura educativa.
10: Regionales.
9: Crespo. Una fuga de gas provocó un impactante incendio y una máquina municipal quedó envuelta en llamas. Un incendio de gran magnitud se produjo en pleno centro de Crespo tras la rotura accidental de una cañería de gas natural durante una obra pública. La fuga derivó en una intensa llamarada que alcanzó a una retroexcavadora municipal. Bomberos voluntarios desplegaron un operativo con 22 efectivos y varias unidades móviles para controlar la emergencia. Se estableció un perímetro de seguridad y se interrumpió la circulación en la zona. A pesar de la magnitud del siniestro, no se registraron personas heridas y se avanzó en las reparaciones para establecer la normalidad.
10: Locales.
9: Diamante. Intensifican controles policiales y de tránsito en todo el departamento. La policía de Entre Ríos reforzó durante el fin de semana los operativos de prevención en barrios, aldeas y zonas rurales del departamento Diamante. Se realizaron retenes de control, recorridas preventivas e identificación de personas y vehículos en conjunto con el área de tránsito municipal. Se labraron actas por infracciones y se efectuaron retenciones elevadas al juzgado de faltas. Además, se recuperó un parlante robado y se detuvo un hombre de 28 años acusado de incumplir medidas judiciales y amenazar a familiares con un arma blanca.
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0: Seguimos en la 95.7 Diamante FM. Dice nuestro amigo Keki Zapata, que mañana nos visita. Dice, hola chicos, 3-1 gana Argentina hoy. Epa, bueno, ahí está el que acierta el resultado.
1: Sí.
0: O el que antes acierta el resultado, porque por ahí puedes tirar el mismo resultado, no hay problema. Se gana un mate de la radio mañana.
1: Sí.
0: Mañana se gana un mate de la radio, como dijimos al principio del Mundial. Todos los partidos de la Argentina.
1: La consigna que nos copió Santi.
0: Claro. ¿Ah, sí? Ah, no sabía.
1: Santi nos copió la consigna. Ah, no
0: sabía. Pero es parte de la radio.
1: ¿Y sabés lo que más me dolió? Que me
0: ¿No, dijo dolió?
1: Que no. Sí, me dolió. Que no se enteró, o sea, que no nos escucha.
0: Ah, no escuché. Bueno, pero hoy va a escuchar, dice, recién llega. Y va a escuchar el programa, dice. Bueno, escuchá. Como arrancamos el Mundial.
1: Sí.
0: Y no queríamos quedarnos sin un regalito para vos. Cada uno de los partidos que juegue la Argentina.
1: Hay premios.
0: Hay premio. Sí. Y va a ser un mate de la radio para el que acierte el resultado.
1: El primero, o sea, el primer mensaje que dijo, mira, este resultado, por ejemplo, el otro día 3-0, que ese, bueno, nadie lo acertó, entonces lo regalamos a la fundamentalista del mate, que es María, que siempre, ustedes los que nos escuchan todos los días, sabrán que tenemos una oyente que todos los días nos manda frases del mate. Entonces,
0: y
1: bueno, nadie se lo merecía más que María, obviamente. Así que en ese sentido estábamos, bueno, chochos de que ella se llevó el primer mate. Pero hay más sorteos porque venimos con regalitos de carnicería y verdulería del DAR, que ya regaló el otro día una picada para el primer partido. Hoy se va el combo de hamburguesas o choris, junto con también, bueno, parte de la verdulería. Ahí tenés tomate, lechuga para acompañar. A mí me gusta la hamburguesa cuando la acompañas, tipo con lechuga y tomate, eso me encanta. Así el que gana nos puede invitar. Y bueno, tenemos gente que ya, por supuesto, está participando. Hola chicos, resultado para hoy, Argentina 2-0, anotame el concurso, por favor. Julián ahí deja su DNI, para el combo. Buen día chicos, que tengan un excelente lunes. Vamos a Argentina, ganamos 2-1. Anotanos. Y acá, mirá, de todos, Ale, Joaquín, Mateo, Milton y yo. Me encanta. Gracias y que tengan buen comienzo de semana para todos.
0: Hay también, hoy nos visitan, escuchá, hoy nos visitan desde el Dractor Snoopy.
1: Ajá.
0: Nos visita gente amiga del Dractor Snoopy.
1: Acá en la radio, sí.
0: Acá en la radio y va a haber regalos, así que tenés que estar atento.
1: Bueno, me
0: porque
1: encanta.
0: Vamos a hacer regalos.
1: Este regalito Gino del combo de los chicos de carnicería y verdulería del DAR.
0: Sí.
1: Se va ahora, después de la pausa.
0: Bueno, perfecto.
1: Así
0: perfecto.
1: Luego seguimos con muchos más regalos. Y bueno, mañana se va el mate, ojalá, para el que acierte el resultado del partido. Quiero anotarme para los dos concursos, me encanta.
0: Ok.
1: Gana Argentina 2-1. Bueno, hay mucho 2-1, se ve. Carmen anotada, también Norma se anota para el concurso. Bueno, gracias a todos los que se van anotando y participando. Tenemos muchísima expectativa por lo que va a suceder hoy. Así que desde las 14 horas nuevamente nos volvemos a ilusionar.
0: Bien, bien, bien. Nosotros te lo contamos aquí en la 95.7. El saludo para mi amigo dice, no saqué la basura.
1: Oh, sí.
0: Claro, porque había que sacar la basura temprano.
1: Te digo, la mayoría, Yo me di cuenta de eso cuando, y eso que yo cuento esto siempre. Me di cuenta cuando llegué a la radio que hoy la recolección pasaba a las 7.
0: Bien, bien, bien.
1: Viste que te olvidás en el fin de semana.
0: Sí,
1: es como
0: sí,
1: que total. Uno se desconecta un poco, que es necesario, está bueno.
0: Totalmente.
1: Y arrancás el lunes, que encima, viste, vos decís, ¿con qué arranco hoy? Viste que siempre quedan un montón de cosas pendientes. Y bueno, solo por hoy la recolección comenzó a las 7 de la mañana, así que bueno, tenelo presente para que no vayas a sacar la basura luego al mediodía, ¿viste?
0: Exacto, exacto. Buen día, chicos. Saludos del equipo de Daluigi de la mañana. Somos Gori, Franco, Vivi y Eli. Estamos escuchando mientras preparamos el menú del día para hoy. ¡Qué rico! ¿Ya está listo el menú? Sí, señor, sí, señora. Escucha.
1: A ver, ¿qué están haciendo esas? Viste que qué buenos cocineros, Daluigi, me encanta.
0: Hoy me parece, Steffi, hoy me parece que para hacer la previa del partido voy a pedir algo de Daluigi.
1: Me encanta.
0: Me encanta, porque Daluigi siempre tiene comida muy rica. Y escuchá lo que tenemos para hoy. Milanesa de pollo a la napolitana con espagueti con crema y queso. ¡Qué rico! Me
1: qué
0: encanta.
1: Rico eso.
0: Yo creo voy a pedir ese. Lo voy a decir de vuelta, ¿vale? Escuchá. milanesa de pollo a la napolitana con espaguetis con crema y queso. No, y si ves la foto, te morí. Ves la foto, pedís tres.
1: Sí.
0: Así que le mando un abrazo enorme a mis amigos de Daluigi y tienen la opción de, escuchá, milanesa de soja y espinaca gratinada con ensalada mixta. Epa, también me gusta, Sí. Me gustan las dos. Dudo que no me pida uno de cada uno.
1: La milanesa para de soja compartirlo. Me gusta mucho. Hay gente que por ahí no le hace a la milanesa de soja, pero es una muy buena opción.
0: A mí me encanta. Pido uno de cada uno y lo compartimos. O tres lo compartimos con el Santi hoy.
1: Sí.
0: Sí, dale. Lo invitamos a Santi a comer de Daluigi
1: también
0: hoy.
1: También nos regalaron, una de nuestras oyentes nos regaló comida.
0: Ay, quiero mandarle un abrazo. No me podía olvidar. Gracias, Steffi. Porque, ¿qué te pareció? ¿Riquísimo?
1: No, riquísimo. Una bomba. Cocina muy, muy rico.
0: Yo no sé cómo le da ese sabor y ese toque que Ana Francisca a la comida.
1: Cuando dice porque cocina con amor.
0: No, terrible, terrible. Yo no sé cómo le da ese toque, ¿no? Es inigualable. Así que le quiero agradecer un montón a Ana Francisca de Barrio Las Flores, como dice Santi, la mejor cocinera de Barrio Las Flores.
1: Sí.
0: Que nos ha... que era un guiso, ¿no? Un guiso riquísimo, sí. Así que le mandamos un abrazo enorme a ella, que nos preparó una comida bien compuesta para estos días de frío, ¿no?
1: Sí, no, ideal. Riquísimo.
0: Y me quedó un platito para hoy.
1: Ideal para estos días.
0: Para esta noche.
1: Sí.
0: Obvio. Gracias, Ana Francisca. El abrazo. Porque cocina con amor, ¿eh? Gracias. ¿Cómo le va, José? ¿Cómo anda? Che, le quiero mandar un saludo grande a la gente de Inspectora de Tránsito que estuvo trabajando muy bien. Siempre está trabajando muy bien en la calle. Es un trabajo muy difícil que hacen ellos. Pero qué bueno que el sábado estuvimos ahí en el corte de calle que se realizó en calle Sarmiento y José Hernández.
1: Sí.
0: Donde estuvo la Lucre, que le mandamos un abrazo, un trabajo muy bueno.
1: Lucre.
0: Con un frío y le metió todas las ganas, toda la buena onda.
1: Desde la tarde hasta la noche.
0: Totalmente, porque estuvimos en la inauguración de Prodigia, Steffi.
1: Sí, la verdad que sí. Estuvimos en el nacimiento, ¿no? De esta nueva marca diamantina, en la apertura de Prodigia, que es esta fábrica de cerveza artesanal, liderada por un joven ingeniero químico. Estamos hablando de Silvio Latini Span. Y bueno, este proyecto que está ubicado, como vos bien decías, Gino, en la esquina de Sarmiento y José Hernández, cuenta con sala de producción a la vista y con punto de degustación y de venta.
0: Qué
1: ya
0: bueno.
1: Hubo un montón de amigos que se llevaban ahí pack de latas.
0: Qué lindo.
1: Las botellas estas retornables, ¿viste? Para poder llevarte la cerveza. Y muchos que degustamos las distintas opciones.
0: ¿Qué te pareció la cerveza? ¿Bien?
1: No, me encantó.
0: ¿Te gustó? Bien. Dice Tito que cómo estaba, muy buena, le digo. A mí me encantó.
1: La verdad que... No, estábamos re contentos. Muy felices por los chicos, porque bueno... así Silvio como Vale, como toda su familia y los amigos también que los ayudaron en todo lo que fue esta inauguración, verlos a ellos que bueno, estaban re contentos, la gente no se dejaba de acercar al lugar, ver gente de todas las edades, gente joven que también por supuesto acompañó a los chicos, bueno, el municipio de Diamante también acompañó esta inauguración, bueno, hubo bendición.
0: Sí, estuvo el padre.
1: Completo fue.
0: Hermoso, me encantó. Así que ojalá todo. Que se repita. Ojalá
1: sí,
0: que se repita.
1: Bueno,
0: este
1: hoy
0: movimiento.
1: Ya leí en las redes sociales de los chicos que los pueden seguir como @prodigiacerveza. Ahí veía que ya hoy abren las puertas nuevamente.
0: Exacto.
1: Para que ustedes puedan pasar a conocer y, por qué no, comprar y probar la nueva cerveza artesanal que tenemos en Diamante.
0: 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Hoy tenemos cine, Steffi. Hoy tenemos cine 2x1, ¿no es cierto? Así que el que quiera aprovechar el cine después del partido, por ejemplo, es un buen momento para ir al cine, porque el cine tenés siempre 2x1 los lunes, ¿eh?
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0: Totalmente. Bueno, vamos rapidito a una pausa porque ya tenemos a la vuelta al doctor Nelson Schlotauer. Vamos a hablar del caso Airaldi. Él es defensa de este caso, es parte de la defensa, así que vamos a hablar de esto. Porque hubo novedades la semana pasada. Antes de esto, quiero contarles y quiero agradecer muchísimo a los vecinos de General Alvear y a los vecinos de Aldea Brasilera, que nos invitaron el fin de semana. Uh-huh. Y estuvimos el sábado en General Alvear, recorriendo un poco sus calles, sus lugares. Qué lindo que está General Alvear. Y también fuimos a la feria por el Día de la Bandera a Aldea Brasilera. Y también, sí, hermoso, la pasamos. Le quiero mandar un saludo enorme a mi amiga, la salteña. ¿Por qué? Porque tiene las salteñas de Normi. Son las empanadas más ricas del condado, las salteñitas que hace Normi. Así que le mando un abrazo enorme. Estuvimos degustando de sus ricas empanadas.
1: Feria de la Bandera.
0: Sí, me encantó. La pasamos re bien. Y después vimos música, estuvimos con el estilo Vargas, ahí bailamos. Así que toda la buena onda. Con todo esto, vamos a una pausa y en un rato venimos con mucho más, porque hay más todavía, ¿eh?
1: Sí, obvio.
0: Y después nos viene a visitar también la gente del Tractor Snoopy. Tenemos más regalos, sí, para el día del partido.
1: Luego
0: de hoy,
1: de la,
0: ¿eh?,
1: pausa, bueno, hacemos el sorteo. Dale. Ya el sorteo del combo por hamburguesas o choris. Y vamos a tener novedades con Tractor Snoopy. Tenemos, bueno, sigan participando por el resultado del partido de Argentina hoy, para mañana llevarse el mate. Y un montón de información más que tenemos para repasar de lo que se viene y de lo que pasó este finde.
0: Dale, pequeña pausa. Ya venimos con mucho más.

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0: 9:16, seguimos en la 95.7. Ya se viene uno de los invitados a conversar con nosotros. También en un ratito más regalos. Tenemos novedades, Steffi.
1: Sí.
0: ¿Qué viento que hay? Che, por Dios.
1: Sí, hay viento y pareciera que está lloviznando, ¿no? Yo no, quiero salir afuera, pero está toda humedecida la calle.
0: Acá. Qué día para quedarse en casa, ¿eh?
1: Sí, no, ni para salir, te digo, pero bueno, si no te queda otra, obviamente hay que salir. Lo que te decimos es que, por las dudas, por lo menos en la mañana principalmente, lleves el paraguas. Y que salgas con... Dejes todo acomodado en casa, no dejes nada afuera por las dudas, porque por lo menos la mañana se va a mantener así, con un tiempo algo inestable, y se ve para la tarde algo más de sol, como que empieza a mejorar después. 15 la máxima, mínima 7 para hoy, y en este momento actualizamos los datos y la temperatura se mantiene. 9 grados, cielo cubierto, lloviznas aisladas, y bueno, esto es el panorama del comienzo de semana y el pronóstico del tiempo que actualizamos en la mañana.
0: Perfecto. Todas las novedades te las vamos contando aquí en la radio, en la 95.7 Diamante FM. Ya venimos con la nota a continuación.

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0: Seguimos en la 95.7. La semana pasada hubo novedades del caso Airaldi, porque vamos a leerte un texto de una extensa jornada donde el Ministerio Público Fiscal formuló los alegatos y pedidos de condena para los acusados en este juicio contra Leonardo Airaldi y otros 8 imputados. Los fiscales pidieron la pena de 14 años de prisión para Airaldi y así otras penas menores para los otros imputados. Vamos a hablar ahora con uno de los abogados que tiene la defensa. En este caso vamos a hablar con el doctor Nelson Schlotauer, que está en contacto telefónico con nosotros, que defiende a María Soledad Touset Cáceres. ¿Cómo estás, Nelson? Te mando un abrazo, soy Gino y estamos en la 95.7. Buen día.
1: Hola, Gino, buen día. Buen día a todos los que escuchan. ¿Todo bien?
0: Bien, gracias por tu tiempo. Gracias por tu tiempo y conversar con nosotros.
1: Por favor.
0: Bueno, un poco quiero que me digas si estuvo bien la introducción y si querés agregar algo más de lo que se resolvió la semana pasada. Digo, ¿qué fue lo que sucedió la semana pasada? Porque hay mucha gente que piensa que esto ya es definitivo. No, esto es lo que la Fiscalía solicita, ¿no es cierto?
1: Muy bien la introducción que hiciste, es correcta. Efectivamente lo que se hizo, ingresamos en la última etapa del juicio, del debate, que se llaman los alegatos. Entonces ahí, ¿qué se hacen los alegatos? Bueno, básicamente cada parte, la fiscalía por un lado y cada una de las defensas por el otro lado, hacen una síntesis, un repaso, un raconto, como le decimos los abogados, de toda la prueba, de todo lo que dijeron los testigos, de toda la prueba documental, de los audios, de las pericias, todo lo que se escuchó durante esos 4 meses de juicio. Okay, ¿sí? Okay. Y en función de eso, ¿qué hace cada parte? O sea, ¿qué hace la fiscalía? Bueno, la fiscalía saca, vamos a decir, expone los puntos que más le benefician a la teoría del caso que tiene la fiscalía. ¿Cuál es la teoría del caso de la fiscalía? Que obviamente Airaldi es jefe de una organización dedicada a la comercialización de estupefacientes, y que todas las personas que fueron convocadas a juicio tienen un grado de participación, ¿sí? Distinto, ¿sí? Entonces, esa es la postura de la fiscalía. La fiscalía entendió, así lo demostró durante las 6 horas, digamos, donde los 3 fiscales, digamos, que hablaron, desarrollaron su punto de vista, lo fundamentaron, ¿sí? Y determinaron de que cada uno de los acusados, por distintas razones, les correspondía una pena distinta también. Obviamente entendieron que Airaldi, por ser para ellos el líder, el organizador, la persona que tenía los mayores recursos, todo esto obviamente ellos lo fundamentan en

0: le pidieron una pena de 7 años, después de otras personas que, por ejemplo, caso Hermosilla o Coronel, que tienen penas de 6 años aproximadamente. Y después aparece mi clienta, digamos, Soledad, ahora Soledad Tousset, porque hubo un cambio de apellido el año pasado, ante la Soledad Cáceres, que en esta instancia la fiscalía le pide 3 años y 3 meses de condena, ¿no? Okay. Y bueno, después hay 2 personas más que tienen 3 años de condena condicional que le han pedido, ¿no? Okay. Así que ese es el panorama así en materia de pena.
1: Bien. Nelson, la fiscalía reconoció que Tousset... Perdón, ¿es Tousset Cáceres, Tousset solo?
0: ¿Cómo? No, Tousset solo.
1: Tousset solo, perfecto. Exacto. La fiscalía reconoció que Tousset actuaba subordinada por Iral y que sufrió violencia de género. Digo, ¿considerás que esta situación debería llevar a una reducción mayor de la pena?
0: Sí, totalmente. A ver, yo estoy hablando de un punto de vista estrictamente jurídico, ¿sí? Pero por otro lado, a ver, la estrategia que yo llevé adelante es justamente esa. Nosotros no discutimos en ningún momento la existencia del delito, no llevamos adelante la misma estrategia, yo no llevé adelante la misma estrategia que las otras defensas, porque obviamente cada defensor entiende cómo puede defender y de qué manera lo puede hacer. En el caso nuestro en particular se daban muchas situaciones que me relató mi clienta, que obviamente la colocaban en una situación como la describió el propio fiscal Candioti cuando hace el alegato. Habla y dice que Soledad había demostrado en el juicio, no solamente con su declaración, porque quiero ser también en este tema, no es un dato menor, no es solamente en su declaración, que cosas que dijo en su declaración después fueron respaldadas o ya estaban respaldadas en otros testimonios, en otras personas. ¿Sí? Eso por un lado. Después cuestiones muy concretas que tenían que ver con actividades, obviamente, que habían sido legales, fueron chequeadas también, ¿sí? O sea, no es que se sentó y dijo cosas para mejorar su posición. Lo hizo manifestando las cosas como son, con consecuencias positivas y consecuencias negativas que tiene muchas veces asumir una verdad o una realidad, ¿sí? Creo que es la única persona en el proceso que se manejó de esa forma, de esa manera. Todos los demás mantuvieron su total ajenidad a esta situación, ¿sí? Okay. Su total ajenidad a la acusación que habían dado.
1: Bueno, perdón, es muy importante el testimonio de Tousset para la estrategia, sí, defensiva, si se quiere, ¿no?
0: Y siempre. Así en el sentido coloquial, ¿no? Uh-huh. Pero digo, cuando uno toma un caso, todos los casos no se defienden de la misma manera. Muchas veces la audiencia, muchas veces los vecinos, los clientes que nos visitan, creen que cuando uno toma una defensa, la defensa siempre consiste en pelear la inocencia, como se dice, ¿no? Yo soy inocente, se dice, ¿no? No, a veces se trata de pelear la pena menor. A veces se trata de pelear una pena que no sea de cumplimiento efectivo, ¿sí? Que uno no vaya preso, porque hay delitos muy graves, como el delito de comercialización de estupefacientes, es un delito gravísimo, ¿sí? Entonces, en estos casos uno tiene que ver qué prueba tiene, tiene que ver cómo ha fallado el tribunal en casos anteriores. Esto es un estudio, un análisis muy prolongado y se hace en cada caso concreto, y en cada caso concreto el abogado defensor tiene una defensa distinta. Debería tener una defensa distinta, voy a corregirme, debería. Y muchas veces yo tengo otro cliente en esta causa, otro cliente que antes de empezar el juicio acordamos con la fiscalía un juicio abreviado por una condena condicional, ¿sí? O sea que en principio, mi trabajo estoy satisfecho en cuanto a los objetivos que yo tenía, que en ningún momento fueron declarados inocentes. Sí, fueron, obviamente, atenuar las consecuencias legales, las consecuencias de las sanciones que tenían. En el caso de Soledad, se da una situación distinta a la de mi otro cliente. Por el caso de Soledad, se ha demostrado.

0: generado durante el proceso. De hecho, lo han manifestado tanto la fiscalía como el mismo tribunal, que esta situación donde ella era una persona, y es una persona de extrema vulnerabilidad, subordinada, como dijiste vos, y como bien lo destacó el fiscal Gandiotti, habló incluso de una tesis, de una teoría que proviene de Estados Unidos, pero que se usa también en la Argentina, que están distintos dictámenes de la misma Procunar, del mismo Ministerio Público de la Defensa a nivel nacional, que la teoría es de las mujeres de circunstancias. ¿A qué se está refiriendo? Se está refiriendo a los casos de mujeres que por cuestiones sentimentales, por cuestiones de pareja, por cuestiones de subordinación económica o laboral, ¿sí?, realizan, o muchas veces obviamente a través de violencia de distinto tipo, que puede ser económica, que puede ser psicológica, que puede ser física, terminan, digamos, dentro de una organización criminal haciendo cosas que obviamente no quieren, pero no tienen la libertad para poder salirse de eso sin consecuencias, ¿no? En este caso concreto, después de un tiempo, Soledad lo logró. Pero ese fue el análisis de la fiscalía. Ahora, esto que está diciendo la fiscalía a nosotros como defensores, obviamente que nos suma y coloca a Soledad a un paso que se la declara inocente en este tema, porque justamente la existencia de factores como estos, como ser una mujer de las circunstancias, como ser como la violencia de género y como factores de subordinación económica, psicológica, de los factores que vos quieras, hacen que esta persona no haya podido manejarse con libertad y por lo tanto una persona que no tiene la libertad de elegir obviamente no puede ser penada, no puede ser sancionada, ¿sí? Pero esto no lo digo yo, perdón, te agrego un punto, no lo digo yo a esto, esto lo dicen los libros de derecho penal, ¿sí? Concretamente, lo dice la jurisprudencia de Entre Ríos. Hay un fallo del Superior Tribunal de Entre Ríos de una causa de una mujer de Diamante, fallado hace 15 días en Entre Ríos, ¿sí? O sea, no es una situación anormal o que no se ha vivido o que no se ha resuelto. Bueno, obviamente a mí me tocarán mis alegatos, que van a ser, calculo, el 30 de julio, poner todo esto que te estoy diciendo vos en palabras técnicas para convencer al tribunal de que a mi cliente no hay que penarla.
1: ¿Sí? Nelson, y con estos argumentos que estabas explicando, digo, la fiscalía pidió 3 años y 3 meses para
0: Soledad. Sí, sí, sí.
1: ¿Qué pena solicitarían ustedes desde la defensa? ¿Qué es lo que solicitarían desde la defensa?
0: A ver, yo, primer punto que tengo que decir es que obviamente la pena que está pidiendo la fiscalía, entiendo que es lo que ellos, desde el punto de la acusación y de los eventos que tienen, y aún receptando, digamos, todas estas posturas que yo acabo de decir, es una pena muy menor a la que tienen otros coimputados. Fíjate vos que Soledad arranca el juicio en el mismo nivel de imputación, o sea, en el mismo nivel de acusación que Herbes, que Hermosida, que Coronel, que Balcaza, en el mismo nivel de ellos, que a su vez, también lo explico a la ciudadanía, en el derecho penal, las personas que son consideradas autoras del delito tienen la misma pena que aquel que se considera partícipe primario o cómplice primario, vamos a decir, o cómplice principal o coautor. Bueno, fíjate vos, estamos hablando de una situación muy grave por la que estaba acusada Soledad, y que consigue ahora, a través de los hechos que pasaron y de la evaluación que hace la fiscalía, que esa posible pena se reduzca a un mínimo muy cercano, te diría que a 3 meses, porque 3 años y 3 meses, el umbral son 3 años para no ir detenido, prisión efectiva. Entonces, el trabajo que yo tengo que hacer básicamente como defensor es argumentar para que se bajen esos 3 meses o se la declare directamente exenta de pena.
1: Bien,
0: por
1: Nelson,
0: los argumentos que te dije antes.
1: ¿Y cómo continúa todo esto? ¿Cómo tiene fecha final el juicio?
0: ¿Cómo continúa? O sea, el cronograma sigue con ahora el 1 de julio, la semana que viene, se van a dar los alegatos de la defensa de Airaldi, es decir, que va a alegar la doctora Barbita, va a ser seguramente un alegato extenso, porque bueno, su defendido es quien tiene el pedido de pena más severo.
1: ¿Todo esto es público? También,
0: todo esto es público. Puede. Todo esto es público. Sí, sí, totalmente. Se puede. A ver, el salón es chico,
1: es reducido,
0: digamos, ¿no?
1: Sí, estábamos viendo.
0: Es reducido, pero se puede asistir totalmente, sí, sí. O sea, por ahí te puedas quedar parado y no sentado por ahí hay alguna dificultad. Pero sí, es público, es un juicio oral y público, como todos los juicios, salvo aquellos donde hayan cuestiones vinculadas con cuestiones de personas menores de edad, digamos, okay, o con delitos contra la integridad sexual, que se preserva este tipo de situaciones, ¿no? Pero bueno, supongo que los planteos que va a llevar adelante la doctora Barbita van a ser bastante extensos en función de todo lo que ella fue planteando durante los 4 meses de juicio. Después van a alegar los doctores Verón, que defiende al coronel, seguramente los doctores Menesman y Monge, que defienden a Herbes y no recuerdo quién más, y la defensa pública, hay una defensora pública que defiende a 4 personas más, okay, y por último lo voy a hacer yo. Esto va a ser 1 de julio, 30 de julio y 31 de julio. ¿Por qué esa diferencia? Porque en el medio está la feria judicial.
1: Okay.
0: Entonces, esa feria hace que, bueno, no hayan actividades oficiales, ¿no?
1: ¿Y esto complica o no?
0: No, para, ¿por qué? ¿Por en qué sentido
1: no,
0: sería
1: no, si
0: la...
1: complica el paso del tiempo, esa feria, que se pare todo en esos días?
0: No, mira, a ver, como los abogados, por ejemplo, los abogados particulares, como mi caso, tenemos varios casos, uno va usando el tiempo que tiene de acuerdo a la urgencia, a la predisposición, imagínate que un alegato de este tipo es un alegato donde uno tiene que estudiar muchos días para poder... vos tenés que, para darte un simple ejemplo, tenés que escuchar todas las testimoniales que están todas grabadas y subidas a la página virtual del Poder Judicial de la Nación, todas las testimoniales, todos los documentales, todos los audios que se escucharon, o sea, si vos querés hacer un alegato bueno, ¿viste? Donde vos citás cada una de las pruebas. Y después tenés que estudiar la teoría, lo que nosotros los abogados le decimos la dogmática penal, ¿eh? O sea, toda la teoría que fundamenta los planteos que nosotros hacemos, porque muchas veces se cree que el planteo pasa por una prueba determinada. No, la prueba siempre es importante en un juicio, pero para poder determinar si a una persona es culpable o inocente, o si le corresponde tal pena o tal otra, tenemos que acudir a un sistema, a una teoría que se llama la teoría del delito. Y esa teoría del delito, en la que los abogados que hacemos penal tenemos que estudiar permanentemente para estar actualizado, te da las herramientas para que uno encuadre la situación de ese cliente y de alguna forma uno pueda mejorar la situación que tiene, la situación procesal que tiene ese cliente.
1: Bien.
0: El día 13 de agosto,
1: sí.
0: El día 13 de agosto es el veredicto.
1: O sea, es la sentencia.
0: Es la sentencia. Ahí
1: se define todo.
0: Ahí ese día los acusados tienen derecho a unas últimas palabras, a las últimas palabras que pueden decir o no. Y después de eso, el mismo día, el tribunal ya va a tener decidido su resolución y lo va a adelantar, seguramente, porque generalmente los fundamentos se exponen más tarde. Y bueno, pero también el 31 de julio va a estar el panorama completo respecto a cada uno de los... O sea, ¿qué es lo que pide el Ministerio Público Fiscal? Bueno, ya lo sabemos. ¿Qué es lo que va a pedir la defensa? Bueno, habrá que ver qué pide las otras... Seguramente van a querer la inocencia de su cliente, o sea, no me cabe duda de eso. Y bueno, después el tribunal va a decir, bueno, che, ¿me piden esto? ¿Me piden esto? ¿Qué es lo que está aprobado? ¿Qué es lo que está sobre la mesa? Acordate de un tema muy importante, y la audiencia tiene que saber también, que este juicio se inicia hace 4 meses atrás con un planteo donde las defensas, todas las defensas, menos la mía, menos yo, plantearon que las escuchas eran ilegales, ¿sí? Que el resultado de las escuchas eran ilegales porque se argumentó que no las órdenes de intercepción de esas comunicaciones estaba poco fundada o eran infundadas, ¿sí? ¿Qué hizo el tribunal en ese momento? Ordenó que lo iba a resolver con la sentencia. Entonces, el día 13 de agosto, el primer planteo que se va a resolver es que si esas pruebas, que vamos a decir la verdad, son pruebas fundamentales en este juicio, tienen valor o no. Desde ya te digo que uno, cada uno de nosotros, plantea, o sea, cuando hace un planteo lo hace porque previamente uno estudia el tema, ¿no? Si uno entiende que no hay elementos, bueno, uno como abogado sabe si va a ser un planteo sin sentido o con sentido, ¿sí? Yo en el caso mío opté por no hacerlo porque tengo mi pensamiento respecto a esta cuestión, ¿no?
1: Bien. Nelson, completo la información siempre. Gracias por el tiempo que le dedicás a la radio. No sé si querías agregar algo más, pero hemos hablado de todo bastante completito, de cómo viene, bueno, ya llegando al final todo esto, ¿no?
0: Sí. Aparte, a ver, hay otra cuestión que tiene que ver con, a ver, ahora después de esta sentencia del 13 quedan los recursos también, ¿eh? O sea, no es que se termina todo el 13 de agosto. Claro. Si hay sentencia que no conforma a las personas acusadas, entre ellas a la mía misma, ¿no es cierto? Entonces, ¿uno qué hace? Recurre. ¿Ante quién? Ante la Cámara de Casación. La Cámara de Casación está en Buenos Aires. Uh-huh. ¿Sí? Entonces, vamos a la Cámara de Casación Penal. Y después de eso, vamos a la Corte Suprema de Justicia si aún tenemos posturas disconformes, ¿no? Uh-huh. Entonces, fíjate que es un tramo que queda muy largo. Habrá que definir si las personas que están detenidas siguen detenidas, si alguna persona que ahora le piden la condena y se la dan, tienen que estar detenidas mientras sigue el proceso. Cada uno tiene una realidad que va a tener que ir discutiendo, pero este juicio, el juicio oral puntualmente se termina el 13 de agosto. Después de ahí hay instancias recursivas que pueden llevar bastante tiempo.
1: Seguro. Bien, Nelson, gracias por el espacio que le dedicás a la radio.
0: No, yo te agradezco a vos, Gino, porque muchas veces no solamente dar una información, a veces también es explicar un poquito el contexto, ¿no? Que eso me parece que a la gente también le sirve, porque muchas veces los abogados hablamos en difícil, lo decimos uh-huh. palabras que mucha gente no entiende uh-huh. y quedan como desconectadas, descalzadas de la realidad. Y está bueno a veces tener un poquito, un minuto más para hacer el contexto, para hacer un poquito esa radiografía que la gente, ese cuadrito sinóptico que la gente quiere ver para después tomar también su propia idea de lo que estamos diciendo. Muchas gracias.
1: Totalmente. Un abrazo, gracias Nelson. Que
0: siga un abrazo, bien. Gracias.
1: El doctor Nelson Schottauer, en defensa de Soledad Touset hoy, contándonos cómo se viene avanzando en este caso de la causa Airaldi. Vamos a un flash informativo y ya venimos con más.
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1: Día del Padre 2026, las ventas volvieron a caer y acumulan 4 años consecutivos en baja. Según la Confederación Argentina de la Mediana Empresa, las ventas minoristas durante el Día del Padre cayeron un 0,6% interanual, consolidando 4 años seguidos de retrocesos. El ticket promedio fue de 78.986 pesos, con compras concentradas en artículos económicos y promociones. Aunque rubros como indumentaria y librerías crecieron levemente, sectores como celulares y perfumería registraron fuertes caídas. El consumo se mostró cada vez más selectivo y los comerciantes advirtieron que las promociones siguen siendo la principal herramienta para sostener ventas en un contexto económico desafiante.
0: Provinciales.
1: Entre Ríos descubren en el mate propiedades neuroprotectoras frente al Parkinson. Investigadores del Instituto de Ciencia y Tecnología de Alimentos de la Universidad Nacional de Entre Ríos avanzan en estudios que revelan efectos neuroprotectores de la yerba mate frente al Parkinson. Los ensayos en modelos animales demostraron que los compuestos antioxidantes y antiinflamatorios de la infusión ayudan a proteger las neuronas y moderar respuestas nocivas en el cerebro. El equipo científico busca confirmar que el mate, además de ser una tradición cultural, puede convertirse en una herramienta preventiva y complementaria en el tratamiento de esta enfermedad neurodegenerativa.
0: Locales.
1: Diamante, una mujer sufrió lesiones de consideración tras un choque entre motos. Un accidente de tránsito ocurrió en la intersección de calle Saba Hernández y La Rioja en Diamante. Dos motocicletas colisionaron y como consecuencia la conductora de una Honda Wave de 31 años debió ser trasladada al Hospital San José, donde se confirmó que presentaba lesiones de consideración. En el lugar trabajó personal del Comando Radioeléctrico y Policía Científica que realizó las pericias correspondientes. El caso quedó a disposición del Ministerio Público Fiscal para esclarecer las circunstancias del siniestro.
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0: Bueno, llegamos a una parte donde nos gusta a nosotros, que es la de entregar regalos. Mirá qué lindo. Ah, estamos en la cámara ahí.
1: Ya quisiéramos salir en cámara. Luego hacemos videitos, Gino.
0: Los amigos de Dragstore Snoopy nos han traído unos regalos muy lindos para sortear, para regalar ahora en la radio.
1: Es
0: un vasito hermoso, una jarra chopera.
1: Chopera, me encanta.
0: ¿Cómo no la teníamos para el sábado, para Prodigia? ¿No? Bueno, la voy a llevar a Prodigia, está obvio. Gracias, Hernán. Sí. 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Y tenemos para regalar entonces estas dos, tres. 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
0: acá
1: para
0: regalar. 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
1: 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Y aquellos que ya en este momento nos escriban que quieren la jarrita chopera hoy para brindar, porque tenemos toda la fe puesta en Argentina.
0: Sí, obvio, obvio.
1: Bueno, nos escribís 3435-1376-18, dejamos tus últimos tres del DNI para participar. Y bueno, después pasás por la radio a buscarla. Tenemos un paréntesis, Gino, ganador del otro sorteo.
0: Bueno, dale, contame.
1: Sí, vieron que hicimos sorteo con los chicos de carnicería y verdulería del DAR. Bueno, les cuento que tenemos ya ganadora, ¿sí? Uh-huh. Rocío.
0: Rocío, la ganadora.
1: Sí, Gio, que la conocemos como Gio. Bueno, déjanos tus últimos tres del DNI porque vas a tener que pasar por carnicería y verdulería del DAR para completar tu combo. Hoy puedes elegir hamburguesas o choris, que están bárbaros. Nosotros estamos re contentos con las distintas promos que tenemos y bueno, vamos a seguir, por supuesto, jugando y participando con ustedes. En este caso, los que nos escriban en este momento se van a llevar la jarrita chopera de Dragstore Snoopy con el logo de la AFA. Me encanta, con los colores de la selección, obviamente.
0: Genial.
1: Están divinas. Luego vamos a hacer ahí algún videito, foto. Bueno, llueven los mensajes. Rocío está muy contenta, ya nos dejó los últimos tres del DNI, qué lindo, dice. Además, no, me encantó el mensaje, porque ella nos dejó un mensaje hoy que decía: hola chicos, hoy vemos el partido en casa, con la familia, no va a faltar la bandera, la matraca, las caras pintadas, es toda una fiesta. Sí, así que nos
0: gustamos. Sí, escuchá, suena la música. Che, lo bueno es que lo tenemos a Hernán acá con nosotros, que le mandamos un saludo, y nos quedamos cortos con los regalos. Vamos a tener que regalar algo más. ¿Podemos regalar algo más? ¿Qué podemos regalar? ¿Una más? ¿Dos más? Dos más. Regalamos dos más, entonces se van cinco jarras. ¿Tenemos dos más? Sí. No, ¿cómo no tengo más? Bueno, regalamos las jarritas y algún combo. ¿Qué regalamos? Decime, algo que te agarramos de sopetón. Decime qué regalamos. Bueno, regalamos un combo, bueno, algún combo de...
1: En un principio, Gino, tenemos que entregar estas dos.
0: Un combo de Fernet. Ahí está, un combo de Fernet. Listos. ¿Dos combos chicos de Fernet? ¿Se van entonces? ¡Qué grande!
1: Bueno,
0: gracias, Hernán, que está acá. Sí, cinco, porque tenemos tres jarras.
1: Pero esa es tuya.
0: Ah, ¿esta es mía? Ah, bueno, listo, ¿no? Entonces dos.
1: Si vos la querés regalar, o vos estabas por regalar la mía.
0: No, iba a regalar una de esas.
1: No, la mía no me la vas.
0: Bueno, esa es para Raúl, entonces.
1: Por favor. Sí. No, mi papá, sí, obvio, esta ya queda en casa.
0: Bueno, todos, entonces, dos combos de Fernet chicos que pasen por el Dragstore Snoopy y dos jarras. Me encanta, sí. Gracias a los amigos de Dragstore Snoopy.
1: Mirá, yo ya estaba por regalar la suya.
0: No, la tuya, ¿no? La tuya iba a regalar, la mía no. La mía está acá, mirá. Olvidaste. Gracias a todos los que participaron,
1: bueno,
0: un montón de amigos.
1: Tenemos ahí ya un montón de amigos que participaron. Bueno, Julián, que estuvo desde hoy temprano, se anotó para todos los sorteos, Gino. Bueno, Julián, 133, ya tiene una carta.
0: Ahora vamos, sí, Julián se lleva una entonces.
1: Ya,
0: y ahora los otros combos los vamos a regalar con un sortito.
1: Primero
0: vamos
1: que
0: a hacer.
1: Nos escribió. Mirá, bueno, nos dicen acá, yo la quiero, nos dejan ahí todos los emojis de la selección.
0: ¿Y qué? No, y obvio, vamos a regalar todo esto en un ratito con el, por el WhatsApp de la radio, con todos los ganadores. Hacemos el sorteo porque hay, no sé, un montón se han anotado. Pero escuchamos, tenemos la música del mundial, tenemos la canción de Shakira, que me encanta, la nueva canción de Shakira. Que pase por acá Julián, que ya es el primer ganador. Sí. Nosotros vamos a ir sumando para aquí, para la radio, que se va a hacer una bolsita con un sorteo, como hacemos habitualmente, y sacamos del ganador, ¿no es cierto? Pero escuchamos el tema de Shakira, que me encanta, Dai Dai. ¿Cómo es Dai Dai, no?
1: Sí,
0: que me encanta. Suena Shakira, gracias Dr. Snoopy, siempre presente el 3 de febrero y 25 de mayo con todas las promociones, con buenos precios siempre. 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

0: Bueno, vamos a hacer los regalos. A continuación, los regalos entonces que hicimos acá. Dos jarras y dos combos de Fernet, que se la jugó el amigo Hernán del Dractor Snoopy. Y también hay...
1: el otro ya lo entregamos.
0: Ya lo entregamos, perfecto. Ya se lo llevó Gio.
1: Bueno, la carnicería se lo llevó Gio, ya dejó todos los datos, así que gracias a todos.
0: Un combo de Fernet. Sí. Se lo lleva Mariana. ¿Eh? Sí. 064.
1: Perfecto,
0: lo
1: Mariana.
0: Va anotando ahí Hernán, perfecto.
1: Mariana 064.
0: Tiene que pasar por el Dractor Snoopy a partir de ahora nomás. Ya puede pasar a buscarlo, Mariana 064, el combo de Fernet. Ana se lleva el otro combo de Fernet. Uh-huh. ¿Eh? Ana se lleva el otro combo.
1: Ana 967.
0: Una jarra se la lleva Julián, que fue el primero en escribirnos.
1: Qué grande, Julián.
0: Y la otra jarra se la lleva Jorge Pastelito, mirá. Salió sorteado Jorge. Qué grande, Jorge. Bueno, gracias. Y si me dejás también, escuchá, si me dejás también el resultado de la selección argentina, mañana participás por un mate aquí en la radio. ¿No es cierto?
1: Sí, sí, eso se pueden seguir anotando, ¿eh? Dejamos ahí el WhatsApp abierto. Ustedes tiran los resultados que sienten ahí que va, cómo va a salir la selección hoy. Y bueno, mañana vemos quién fue el primero que acertó el resultado para, bueno, llevarse mate de la radio.
0: Bien, nos vamos. Todo listo. ¿Con qué temperatura nos vamos a esta hora? Gracias, Dr. Snoopy. En serio, repetimos y agradecemos eternamente.
1: 9 grados, Gino, tenemos con una llovizna que por momentos acompaña esta mañana. Con mucho frío, está ventoso. La verdad que está ideal para quedarte en casa disfrutando de compañía de la radio. Y luego la previa de la selección hoy. Bueno, todos los éxitos para nuestros chicos de la escaloneta. Vamos hoy que con toda Argentina y bueno, nosotros por las dudas como cábala no tiramos resultados.
0: No, obvio, obvio, por eso. Bueno, nos vamos. Gracias, disfruten el día y la vida. Nos encontramos mañana. Quédense con Santi Cáceres y hasta que esto suceda, esto fue La Mañana de Diamante FM. Un abrazo, gracias. Chau, chau.
1: Hasta la próxima.

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Bueno, bueno, hay que comenzar la semana. ¿Cómo les va? ¿Cómo andan? ¿Cómo les baila, chicuelos? ¿Cómo van empezando? Ya estamos, ¿qué? ¿Cuánto? 22 de junio. Ya en un pim pam pum llegamos a mitad de año. Ya estamos nomás. Últimos días de junio, ya estamos. Comenzamos el invierno, pero acuérdense que el frío va a ser mañana si se cumple toda la cosa que venimos anunciando ya hace unos días. Después lo vamos a repasar. Todavía está ahí, ¿viste? Tranca palanca, está frío, pero no tanto. Te abrigas un poquito y ya está. Bueno, ¿cómo les va? ¿Cómo comenzaron esta semana? Yo empecé bastante por la mierda. Vamos a empezar que es lunes y te levantás. Han pasado 12 minutos de las 10 de la mañana y es momento de comenzar el Hasta que esto suceda del día de hoy. Mi nombre es Santi Cáceres y siempre, siempre, siempre es un verdadero gusto saber que hay un... Y mirá lo que te digo, un montón de orejas del otro lado. Ahí, ¿no es cierto? Hay gente ahí, ¿no? ¡Están ahí! Estoy como en el Titanic. ¡Hay alguien escuchando! Ahí en el Titanic, en la canoa, con la linterna. Y por ahí se escucha. Rose, que está tocando. Sí, acá está. Bueno, eso son ustedes, así lo imagino yo. Perdón, imaginación me lleva, me vuela. Vamos a tranquilizarnos un poco. www.diamantefm.com.ar. Recordá que nos escuchás a través de la web por ahí. También estamos, ¿dónde más? En Diamante FM. .com.ar. Hoy no estamos en el YouTube porque andaba bastante para la miércoles y eso que es lunes, el internet. Así que para no andar relegando, lo que sí vamos a grabar las entrevistas y las subimos posteriormente al canal de YouTube de Diamante FM. Pero no estamos saliendo en este momento. Sí vamos a grabar, o sea, el proyecto grabamos y subimos después las entrevistas. Y más, ya voy a estar subiendo la que hizo Gino. Ahora en breve nomás me pongo a subirla, a ver si anda. Porque anda muy mal internet. Yo no sé qué. Acá hay varios servidores de internet en la radio. No sé cuál es el que tiene esta. Pero mal, che, todo mal.

0: un saludo ahí para Hernán, Hernán Macet. ¿Cómo andás, Hernán? Che, gracias por el regalo que me trajiste, ¿eh? Muy, la verdad, años estuvimos caminando juntos, jamás me... Ahora acá en un pipa me mostraba acá unas carritas que trajo, están ahí. Saludos, Hernán. Yo pensé que era broma, que me había dejado una, pero no, no me dejaste, desgraciado. www.diamantefm.com.ar, ya lo dije, aplicación del Play Store y también de, o sea, para Android y para iPhone también, Diamante FM 95.7, nos escuchas en la aplicación también, y además en la frecuencia 95.7, claro que sí, también nos escuchas por ahí. Hoy nos salimos por el YouTube, sí, vamos a subir después las entrevistas. Dicho todo esto, recordándote que te puedes comunicar al 3435-137618, 3435-137618 o mi WhatsApp. Voy a presentar la consigna de hoy, que ni la pensé todavía. Hoy juega la selección. Estoy re manija, estoy con la cabeza en otro lado. Sepan ustedes disculpar las molestias ocasionadas. Comenzamos. Hasta que esto suceda, presentamos la consigna de hoy. Va.
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1: 10 de la mañana con 23 minutos. Empezamos la parte musical de hoy con Tan Biónica y esto es Vámonos, antes Ciudad Mágica.

0: Bueno, vamos con la consigna primero. 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

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Hola, Santi, acá con frío. ¿Y mi locro está ahí o no? 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
1: 10:32.
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1: Bueno, antes de pasar a la consigna, me voy a decir las promociones de nuestros amigos de La Agrícola Regional, que también presenta la consigna. 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
1: Qué buen inglés que tenés, Santi. No, todo me lo dice, vos sabés que sí. Subí la foto, la imagen, que es la que estaba buscando, está encargadita ahí para que pueda ver esa promoción y otras más.

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3: Ahora sí. Estoy organizándome porque hay algunos nuevos presentadores de consignas, entonces tengo que estar organizado. Ahora sí, ya está todo organizado, ahora sí vamos con la consigna del día de hoy. Es muy fácil y sencilla. Hoy va con foto. Porque vi un... Sigo así como una cuenta, creo que son mexicanos que siempre suben cosas graciosas y por ahí me sirven para la creatividad de las consignas. Y vi que estos mexicanos tienen algo que tenemos también nosotros, todos los argentinos. Y yo dije, esto debe ser algo medio común. Así que me descargué la imagen y dije, lo voy a usar para una consigna, cuando no sepa qué usar. Y ahora sí, la voy a usar porque la verdad que como hoy juega la selección, ya hice consigna en la selección y toda la cosa, que hasta ayer tenían tiempo de participar por si ganan lo que decía la consigna la semana pasada. Era hasta ayer, que era durante la semana que finalizó ayer a las 23:59. Después nos vamos a ir fijando ahí, vemos quién se ganó el mate, si es que se gana alguno el mate del programa. Pero eso es cuando finalice el Mundial igual. El mate más lindo que pueda haber, eso sí. Es uno solo, pero el más completo que hay. La consigna de hoy es cosas que sí o sí hay en todos los hogares argentinos. Y va con una imagen, yo te voy a poner qué cosas para vos hay sí o sí en todos los hogares argentinos y te voy a poner para mí lo que está en la primera foto. Y te vas a dar cuenta que de esas cosas sí o sí hay en tu casa. Mirá, para que yo lo pongo así, voy a decir, a ver qué va a poner. Mirá, entra al Facebook que ya lo publico.

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2: Saludos a nuestros amigos de Casa Viola. Justo dice, mira, ayer. Estoy grabando. Se estaba grabando en audio, Julián. No te estaba mandando nada igual. Saludos a los amigos de Casa Viola que nos escuchan. Y me dice Julián que ya están las entradas para la flashback que se viene el próximo 18 de julio. La flashback, especial Día del Amigo, va a estar Gerardo Farías con su música en vivo. Todos los clásicos de él. Así que bueno, todos ahí. Ya están las entradas a la venta. Yo justo ayer programé una publicación que se va a subir el jueves, Julián. Así que ya se va a subir lo tuyo, pero lo voy a ir diciendo igual. La flashback se viene entonces el próximo sábado 18 de julio, previo al Día del Amigo. El Día del Amigo nos pasás ahí una muy buena opción en la ciudad de Diamante para que disfrutes con tus amistades. Es el día que tenés que pasar con tus amigos. Encontrá las entradas en Entre Ríos 578, en Casa Viola. Saludos, Julián.

ya vieron la consigna que comenté con la foto. Entraste al Facebook, esto suceda, para fijarte lo que puse. Recuerda que ahí está la del Facebook, esto suceda, vas a encontrar la consigna de todos los días. Y además quiero decirte que tenemos otras redes sociales, que es Instagram y página, hasta que esto suceda. Son tres redes que puedes seguir, voy subiendo distintos contenidos, pero la consigna siempre en el Facebook, ahí nos vas a encontrar. 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

Ahora sí me pongo a leer mensajes. Che, si están ahí escuchando, pueden escribir. 3435-137618. ¿Cómo lo hicieron? Puedo decir dónde están, ¿no es cierto? Hola Santi, buenos días. Si podés pasar un saludo para las chicas que trabajan en el SIC, doctor Domingo Liotta. Bueno, estamos escuchando. Y lo otro no lo voy a decir porque es sorpresa. Bueno, saludos a las chicas entonces que están trabajando en el SIC, doctor Domingo Liotta. Qué suerte que escuchen las radios de allá. Muchísimas gracias. Beautiful. Ese tema ya salió, ya medio que ya está también, ¿no? Uno más y ya estamos. Sigo leyendo los mensajes. Mira, escuchate a otro. Nerina, ¿cómo estás, Nerina? Buenos días, ¿cómo te fue en tu salida, en tu escapadita? ¿Todo bien? Bueno, espero que haya pasado muy lindo. Saludos a Ayrton si está escuchando. Hola, Mabel. Quiero saludar a Sergio que hoy cumple años. Pasar el tema. Estas son las mañanitas. ¿Qué son mexicanos, Mabel? ¿Qué me estás pidiendo? Pasale el tema, estas son las mañanitas. No tengo ni idea cuál es, pero lo voy a buscar. Decime que... ¿Cómo andás, Mabel? Muchas gracias. Estudia la letra, ¿eh? Horror cataplasma. Iba tratando de resucitar y renunciar a llorar. ¿Cómo andás, Jorge? Buenos días. Mirá qué lindo, ¿eh? Cómo te... Mirá vos. Che, qué lindo hubiera sido que me traigas la bandeja de pastelitos, ¿no? Uno hace, mirá. Ay, Dios. La última, Jorge. Bueno, no.

0: noches y noches de... Saludos a Natalia. Natalia. Hola, Santi, acá ando con frío. Bueno, muchísimas gracias, Clarisa. Che, tenés loco, ¿no? Contestame eso. Santi, me gané un fernet con coca. Bueno, me alegro muchísimo. Ana Francisca Álvarez, la mejor cocinera de Barrio Las Flores. Sinceramente, qué rico que estuvo ese arroz con verduras. Va, no sé si lo dije bien. Porque, o era guiso. No, pero guiso es con sopa, así como más, bueno, para mojar el pan. Bueno, no sé, no, yo digo arroz con verduras y carne, ¿está bien, no? Decime si está bien. Ahora me dice, no, era un guiso. Ya se enoja. ¿Ya se me enoja? No. Sea lo que sea, está muy rico. Buenos días, Santi. Laura Miller, ¿cómo estás? Muy, pero muy buenos días.
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0: Santi, recién llegamos y puse la... ¿En serio? ¿Recién están llegando? Bueno... Re bien, bueno, muchas gracias, porque recién llego y prendo la radio. Muchas gracias, Nerina, yo también estoy empezando. Bueno, 45 minutos en realidad debería ser.
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0: Ya voy a escuchar el audio Mabel, ya voy a escuchar el audio Ana Francisca Álvarez. Vamos ahora con... Un tema, el último que paso de Tan Biónica, que es como para cerrar esta parte musical. Siempre empezando con una banda, esto fue Los Tan Biónica, ahí vengo. Y el sonido...

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2: Irán y Estados Unidos definieron una hoja de ruta para intentar cerrar un acuerdo en 60 días. En Suiza, Irán y Estados Unidos acordaron una hoja de ruta con el objetivo de alcanzar un pacto final en 60 días que permita avanzar hacia la paz en Medio Oriente. El anuncio fue realizado por Pakistán y Qatar, países mediadores, tras la primera ronda de conversaciones en Birkenstock. El entendimiento incluye la creación de una célula de desconflicto para abordar la situación militar en Líbano y mecanismos para garantizar la seguridad en el estrecho de Hormuz. Pese a las tensiones y amenazas cruzadas entre Washington y Teherán, ambas delegaciones mantuvieron un encuentro de más de una hora y abrieron una etapa técnica para avanzar en un acuerdo que podría impactar en la seguridad regional y en la economía global.
1: Nacionales.
2: Allanaron a Jessica Sirio y a Elías Pichirilo tras la difusión de videos de la modelo con miles de dólares en efectivo. El juez federal de Lomas de Zamora, Luis Armella, ordenó allanamientos en propiedades de Jessica Sirio y Elías Pichirilo tras la aparición de videos que muestran grandes sumas de dinero en efectivos vinculados a Martín Insaurralde. Los operativos se realizaron en Palermo y Banfield por intervención de Gendarmería Nacional. La causa investiga presunto enriquecimiento ilícito y lavado de dinero. Sirio denunció un intento de extorsión y aseguró que los videos fueron manipulados digitalmente. La investigación también involucra bienes, viajes y movimientos financieros de Insaurralde.
1: Locales.
2: Strobel, motociclista, resultó lesionada tras un choque sobre la ruta 131. Un accidente de tránsito se registró en jurisdicción de Strobel sobre la ruta nacional 131. Una motocicleta Girera Sahel 150cc conducida por una mujer colisionó con un tráiler remolcado por una camioneta Ford Ranger. La conductora cayó sobre la calzada y fue trasladada al hospital de Diamante, donde se confirmó que las lesiones no revestían gravedad. En el lugar trabajó personal de la comisaría de Strobel y policía científica que realizó las pericias correspondientes. El caso quedó a disposición del Ministerio Público Fiscal.
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0: 10:55. Cosas que sí o sí hay en todos los hogares argentinos. A ver qué es lo que me puso la IA, qué es lo que me armó para que lo lea. Yo le tiré unas ideas ahí, pero vamos a ver. Le tiré poco igual hoy, me estoy medio vago. Hoy queremos hablar de estos objetos que forman parte del patrimonio familiar. Así empieza lo que me ha escrito mi amiga IA. Que IA, le vamos a decir... IA, ¿cómo se puede llamar? ¿Es una mujer o un hombre? No tiene género. No hay, bueno, vamos a poner IA. A ver, puede ser... Inés Argenta. Así se va a llamar. Nuestra amiga Inés Argenta dice... Hoy queremos hablar de esos objetos que forman parte del patrimonio familiar. No aparecen en las revistas de decoración, nadie recuerda cuando llegaron a casa, pero siguen ahí, firmes, como rulo de estatua, cumpliendo su función. Por ejemplo, la tabla de picar, esa veterana que tiene un olor a cebolla. Vos te acercás y así, y vos decís, ¿siempre tiene olor a cebolla esta cosa de madera? Está toda rajañada ahí, eso está siempre. Está rayada, manchada, medio quemada, ya perdió su forma original. Vos te fijás ahí y ya no queda firme, ya queda medio enclenque. Sobre ella se cortó carne, pan, cebolla, salame, pizza, probablemente algún cable que no debía cortarse ahí. Todos dicen que hay que cambiarla, pero nadie se anima porque guardan esa nostalgia de esos elementos que están hace tanto que qué lo vas a tirar. También está la bolsa llena de otras bolsas, eso no falla. Esta también fue un ejemplo mío. Lo puso la Inés Argenta. Una bolsa llena de bolsas, generalmente guardado debajo de la mesada. Abrís una puerta y aparece una colección que podría abastecer a todo el barrio. Hay bolsas de supermercados, de la panadería, de algún negocio que cerró hace 15 años. Y especialmente una linda que está prohibida usar. La tenés ahí guardada, alguna vez la voy a usar, pero está prohibida usar. Eso lo agregó y la inteligencia, por eso no le puse yo. En toda casa argentina existe además un cajón que no tiene una función definida. Ahí conviven pilas gastadas, viromes que no escriben, llaves que nadie sabe que abren, botones, monedas viejas, una cinta métrica, tornillo suelto y el manual de electrodoméstico que ya no existe. Lo tenés ahí. Mirá, Mabel, hay tantos mañanitas. Yo no puedo creer que me haya pedido este tema, Mabel, pero bueno, para Sergio, feliz cumpleaños. Este programa, te pasamos todo eso.
1: Despierta, mi bien, despierta. Mira que ya amaneció.
0: Imagínate, ¿no? Que te aparezca ahí un mexicano todo bigotudo así con el sombrero.
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0: Déjame dormir hasta más tarde, hincha.
1: Qué linda está la mañana.
0: Si te despiertan así, pero qué va a estar lindo, imagínate, vos despiertan ya que están sonando los padres, déjame dormir, y yo me levanto cuando quiero.
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0: No me saludes.
1: Venimos todos con gusto y placer a felicitarte.
0: Imagínate, ¿no? Que estés durmiendo tu cumpleaños y te venido todo con gusto, está ahí y cae la suegra, caen los cuñados, salgan de acá que duermo en calzoncillo. Imagínate, ¿no? Que te pase una cosa así.

0: mundo.
1: No, ni amaneció todo, pero imagínate lo temprano que habrá sido para que lo anden jodiendo con las mañanitas, Dios mío. ¿Por qué querés pasar este tema, Mabel? ¡Feliz cumpleaños!
0: ¿Sabes? La luz del día nos dio. Levántate de mañana.
1: Déjame de joder. Le digo, yo imagínate, ¿no? Todavía además deben ser las 5:20 de la mañana. Feliz cumpleaños, con las mañanitas ahí, toda la familia parentela ahí. ¿Por qué estaban tan temprano?
0: Mira que ya amaneció.
1: Ahí está, ahora ya amaneció, 6:05. Dios mío. Bueno, muchas gracias, Mabel. Estas son las mañanitas para Sergio, que está cumpliendo años, dedicado por Mabel.

0: re bien, Mabel.
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0: Bueno, seguimos con lo de la consigna del día de hoy. Después de este hermoso clásico mexicano que hemos pasado las mañanitas. Porque acá pasamos de todo. Dios mío.

Para mi amiga Natalia, Natalia, Natalia. Lo digo así para que no se den cuenta que te estoy nombrando. ¡Hey, Raúl! ¿Cómo andás? Ahí te veo, mirá. A ver. ¿Estás conforme con la limpieza de Boca o no? ¿Falta alguno más? Falta, para mí falta, ¿cómo se llama este que lo ponían? Belmonte. Falta Belmonte y estamos completos. Afuera, exactamente. Gracias, Raúl. Bueno, sigo con lo de la consigna del día de hoy. Tampoco puede faltar ese recipiente de helado que jamás contiene helado. Uno abre el freezer lleno de ilusión y encuentra salsa, tuco, lentejas, milanesas congeladas. En una de las primeras grandes decepciones de la infancia argentina. Mirá, hay helado. Después lo abrí, no, unos calditos. ¿Por qué hay caldito acá frisado? Bueno, no sé, una vez me pasó. Pensé que era helado y le entré con... Igual no era mía la heladera. Le entré con unas ganas de caldito que tan... Y ahí no puedo comer más caldito, imagínate vos. Eran calditos gigantes que estaban dentro de un tupper que eran en teoría de helado, chiquito. Y yo dije, mirá, hay helado. Y me digo, así voy a comer. Y como eso, Dios mío. Qué asquerosidad. ¿Salado? Seguimos con esto. A nadie le importa tu vida, Santiago. Está también la silla, que dejó de ser silla para convertirse en un ropero. Allí se acumula la ropa que no está suficiente limpia para guardar, pero está tan sucia como para lavar. Una categoría especial, que todos entendemos, que depende de la ocasión, se puede usar todavía o no se puede usar. Está ahí, entre limpia, digamos, o entre sucia. Está ahí en el limbo. También tenemos el vaso de vino, que con una promoción, la taza de vino. También tenemos el vaso que vino con una promoción. La taza desportillada que nadie tira. El repasador reservado para las visitas, el control remoto sujeto a cinta adhesiva y el tupper sin tapa que espera reencontrarse algún día con su pareja. Son objetos comunes, gastados muchas veces, pero forman parte de nuestra historia, porque una casa argentina no se reconoce solamente por sus muebles. Se reconoce por todas las cosas que nadie compra, que nadie tira y que misteriosamente siempre habitan. Por eso en la consigna del día de hoy vamos a hablar de... Menciona cosas que sí o sí hay en todos los hogares argentinos. Está en el Facebook, esto suceda. Mi ejemplo, para mí, está en el primer comentario. Y para vos, ¿cuál es el objeto que nunca puede faltar? Ahí voy, Steffi. Que nunca puede faltar en la...

11 de la mañana con 4 minutos. Comentá la consigna, está en el Facebook, esto suceda. Hoy hablamos de qué cosas sí o sí hay en todos los hogares argentinos. Mi ejemplo para mí está en el primer comentario. Y está recibiendo, me divierte, así que supongo que debe haber.

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0: Este acordeón. Hay una guitarra también. Es de un amigo personal. Voy a saludar, me voy a dar un gustito también de entrevistar a quien ha sido mi primer entrevistado en la historia del programa. Vamos a saludar al gran acordeonista, a la joya del acordeón, Marco Rubio. Está bueno ahí, joya del acordeón. ¿Cómo andás?
1: Buen día, Santi. ¿Cómo estás? Muchas gracias por el elogio. Yo no creo que sea para tanto, ¿no? Pero muchas gracias nuevamente por la invitación a tu programa. Un saludo grande para toda la audiencia.
0: Bueno, gracias a vos. Pará que justo me estaban de... Estoy acá y me regalaron una para alentar a la selección hoy. Che, ¿escuchás el programa entonces por lo general a la mañana?
1: Sí, claro. Siempre te mando cuando estoy
0: cuando estás escuchando. Y bueno, si entonces manda cuando estás escuchando, quiere decir que escuchás una vez por mes.
1: Y bueno, pero te escribo, me acuerdo de vos.
0: Bueno, te agradezco mucho por escucharme esa vez por mes. Bueno, vamos a saludar a tu mamá que está escuchando. Está ansiosa, que estaba recibiendo mensajes, está ansiosa que no salía. Yo le dije 11:15 y íbamos a estar saliendo al aire. Así que ahí está. Saludamos a tu mamá y a todo el grupo de trabajo que te está escuchando, orgullosa como gran parte de los diamantinos que te podemos conocer y que estamos orgullosos, gran parte o todo, mejor dicho, orgullosos de tu presente y cómo seguís ascendiendo en tu carrera.
1: Muchas gracias. Sí, un saludo grande para mi mamá y todas las chicas del SIC. Siempre con la mejor.
0: Ah, ¿ya te dijo que la saludarás también o no?
1: No, pero yo ya sé que siempre están todas juntas escuchando.
0: Bueno, Marcos, vamos a hablar un poquito de tu presente. Yo me enteré hace unos días que estabas por ir a Italia. Después veo, yo digo, ¿cuándo será? Le voy a hacer una entrevista a Marco antes de que se vaya. ¡Pum! Veo, ya estaba en Italia con un acordeón enorme, gigante, que creo que es el acordeón más grande de, no sé, de Italia seguro. Y tocaste, creo que Juan del Guarellán en ese acordeón, que era como unas teclas enormes. Muy linda experiencia seguramente. Y después, bueno, ya cuando vuelva lo voy a hacer. Y después veo que los musiqueros entrerrianos se iban a ir a Colombia y que te iban a llevar a vos también. Yo dije, ah, mierda, pero si acaba de bajar y ya se va de vuelta. Así que lo voy a entrevistar en estos días porque si no se va a ir. Contanos un poquito lo del viaje a Italia. Recordemos que estamos hablando con Marco Rubio, es el acordeonista diamantino. Un acordeonista de renombre, ya podemos decir. Pasa que es joven. ¿Cuánto tenés, Marcos, ahora?
1: 25.
0: Claro, 25. Bueno, joven no tan joven, pero... Claro. Pero tiene un carrerón hecho. Así que contar un poquito, ¿qué es lo que sucedió en Italia y cómo se da tu arribo hacia el viejo continente?
1: Bueno, muchas gracias por toda la introducción. Sí, bueno, fueron unos días muy intensos, un mes muy intenso, la verdad, con mucha actividad, pero sobre todo muy contento de poder disfrutar el viajar haciendo lo que a uno le gusta, ¿no? Con la música, con el acordeón. Y bueno, se me dio una posibilidad maravillosa, del sueño para todo amante del acordeón, y yo me considero un loco por el acordeón, entonces para todo el loco del acordeón como yo es ir a Castelfidardo, Italia, que es la capital mundial del acordeón, y bueno, ahí se encuentra, como tal mencionaste, el acordeón más grande del mundo, que es el video que yo subí en las redes tocando.
0: ¿Cuánto?
1: El chamamé Soy Entrerriano.
0: Ah, pensé que era Juan del Guarellán, porque bueno, se me mezclaron. ¿Soy Entrerriano está tocando? Pensé que era Juan del
1: Guarellán. Soy Entrerriano.
0: Bien, Soy Entrerriano. ¿Cuánto mide ese acordeón?
1: Uf, tiene alrededor de 3 metros y medio y casi 4 también.
0: Ah, la miércoles, bueno. Y ahí, bueno, claro, y vos tienes las teclas que sí emiten un sonido y ahí tocaste Soy Entrerriano. Bien.
1: Exactamente. Tiene, bueno, está, hay dos acordeones que son los más grandes del mundo. Esta es el acordeón a piano y se encuentra el acordeón diatónico.

0: explicar que no he alcanzado a publicar todo.
1: Mirá, si me hubieras mandado para el video que estoy haciendo en este momento, que está saliendo vos, obviamente, pero si me hubieras mandado todas esas fotos antes, estarían pasando ahora todas las... Qué lindo hubiera sido.
0: Pero, disculpame, Santiago, no sabía, pero bueno.
1: No, importa, te estoy viendo igual acá. Yo salgo en una parte del video y en la otra estás vos en una foto que te saqué acá en la radio con el acordeón. Está lindo igual, está lindo.
0: Después, claro, gracias.
1: Después
0: gracias.
1: En la redacción vamos a poner. Bueno, ¿cómo es recibir? O sea, ¿por qué llegas ahí? O sea, ¿vos te das como una escapada recreativa? Dijiste, quiero ir a donde está el acordeón más grande del mundo, la capital del acordeón. ¿O cómo es que llegas ahí? ¿Te invitan de algún lado? ¿Cómo se da tu arribo allá?
0: No, esto se da a través de la fábrica de acordeones Piccini, Piccini Accordions, que, bueno, fabrica tanto acordeones Piccini como Excelsior. Y es la marca que yo represento acá en Argentina. Entonces, bueno, celebraba su aniversario número 80 de lo que es la línea Piccini, ¿no es cierto? Y bueno, hacían una fiesta aniversario bastante grande de 3 días, así que me invitaron a participar, a que sea parte llevando... Bueno, representando en gran parte a Sudamérica, fuimos con otros representantes de Chile, de Brasil.
1: ¿Cuántos representantes argentinos hay?
0: De momento, nada más que yo.
1: Vos sos el único representante de la fábrica más importante del mundo del acordeón acá en Argentina. ¿Vos sos el representante?
0: Exactamente. En este momento sí me encuentro yo representando esta fábrica artística y comercialmente, ¿no es cierto? Y bueno, justo se dio que era el aniversario número 80, como mencionaba, y me invitaron a participar, así que bueno, fueron una serie de eventos maravillosos, la verdad que impresionante. Yo me quedé muy, muy asombrado. De hecho, recibí un reconocimiento en uno de los eventos de gala, por mi trayectoria y el aporte que he venido haciendo también desde Argentina para el acordeón. Y eso fue una tremenda emoción porque me lo encontré, me lo desayuné allá, digamos, hablando mal y pronto. No sabía de este reconocimiento que tenían hacia mí y bueno, fue algo tremendo.
1: Qué lindo, che. Yo la verdad que, bueno, cada vez que te digo, yo ya te entrevisté la primera vez, como dije hace ya algunos años, y para mí el tiempo se ha detenido, ¿viste? Yo me veo como si yo sigo igual que hace algunos años, pero a vos te noto que vas creciendo, entonces como que si vos me vas a alcanzar. Cuando yo te entrevisté por primera vez se notaba mucho la diferencia, pero ahora yo siento que ya me estoy igual, ¿viste? Me quedo ahí, estoy como Peter Pan, pero vos sí vas creciendo y se va notando, me vas alcanzando. Pero ¿cómo has crecido tanto musicalmente como para expresarte? Y la verdad que es muy lindo porque estoy viendo todo tu crecimiento artístico, no me lo he perdido. Te he entrevistado todos los años, mínimamente 1 o 2 veces. Te sigo, sé toda tu carrera que vas haciendo acá, te sigo de cerca. Así que creo que es el artista que diamantino local y que más he seguido su carrera y voy viendo todos tus crecimientos. Y eso me pone,
0: grande,
1: me
0: bueno,
1: pone
0: muchas gracias.
1: Muy contento. Lo único malo, tenés una sola cosa que no me gusta, pero que preferiría que sea otra, pero bueno, no pasa nada.
0: Claro.
1: Tiene que ver con el fútbol. Pero que
0: no es... pensé que me ibas a decir feliz día igual cuando arrancó la nota.
1: Anda. No, mija. Si ustedes son hijos nuestros. Bueno, porque Marco es hincha de River. Y entonces, pero además de eso, por ahí, viste, le gusta cargar y demás. Entonces por ahí hablamos fuera de lo que es lo musical, hablamos de fútbol y bueno. Cuando claro. Lleguen, cuando nos alcancen en torneos locales o nos alcancen en Copas Libertadores, qué sé yo, cuando nos alcancen de alguna manera vamos a poder sentarnos a hablar de fútbol, pero por ahora vamos a seguir así, Marcos, que está lindo hablar de música nomás y nada más.
0: Claro. Hay que decir que sí nomás.
1: No, sí, porque la otra vez me dijiste una que quedó, sí me acuerdo, no me olvido más, acá el aire fue. Bueno, Marcos, ¿y cómo esto cuando ellos te invitan, no? Capaz que es un detalle menor, pero porque no es fácil irse a Europa hoy en día, como están las cosas, que te invitan y te mandan pasajes, viajes.

0: Técnico, estadía, todas esas cosas, o te invitan y si podés ir, te vas. ¿Cómo se da esa llegada allá?
1: No, y una invitación es una invitación, abarca todo. Así que
0: Sí.
1: bueno, por eso, muy contento, muy, muy emocionado de poder ir a representar en cierto modo no, nuestras tierras, llevar un poco de nuestras costumbres y sobre todo nuestra música también.
0: Y una invitación, sí, me invitan también, pero tengo que andar llevando la pata mulo para el hueso. Está bueno la invitación, pero está bueno que te de alguna manera puedan colaborar para que vos puedas ir también, porque no está nada fácil la cosa. Ahora,
1: Claro.
0: ¿cuántos países o cuántos representantes invitaron también a esos cumpleaños de los 80 años de esta marca? ¿Cuántas personas asistieron a ese evento?
1: Eran representantes alrededor de 20.
0: De que son países de Latinoamérica, Europa también, o de América toda.
1: Sí, de América nada más que, bueno, estábamos Argentina, Chile y Brasil. Pero bueno, después sí, desde Norteamérica había, bueno, de Europa, de Asia, prácticamente de todos los continentes había representantes. Y bueno, fueron jornadas muy, muy intensas, como mencionaba antes. Desde conferencias entre nada más que los representantes, así como también un evento de gala donde estuvieron participando otras marcas, otras fábricas, otras empresas, proveedores. Y bueno, después hubo un concierto de gala que era de una orquesta, la Filarmónica de Castelfidardo, en conjunto con distintos acordeonistas que fueron participando, también representantes de dicha marca, por supuesto, interpretando un repertorio bastante variado, bastante amplio, pero bueno, con la Orquesta Filarmónica, que eso fue tremendo y fue el broche de oro de la celebración, ¿no es cierto?
0: ¿Y cuánto, tú me dijiste que tuviste, cuánto duraron las actividades en conmemoración de los 80 años de esta firma, de esta empresa, fábrica?
1: No, no, yo todo el mes fue activo, digamos, por estos distintos viajes que están surgiendo, ¿no? Pero la fiesta fue 3 días puntual.
0: Un casamiento griego era.
1: ¿Cómo?
0: Un casamiento griego, digo, 3 días tuvieron de festejos.
1: Claro, algo así. Y bueno, y después sí hubo otra serie de actividades que llevé a cabo yo de manera personal con la fábrica y con otras distintas fábricas que fui visitando y actividades que fui llevando en la misma ciudad, porque como mencionaba es la capital mundial del acordeón, entonces es el foco prácticamente de casi todas las fábricas de los acordeones que se distribuyen en el mundo, y a su vez está el Museo Mundial del Acordeón. Y justamente lo que mencionamos antes, el acordeón más grande del mundo. Entonces, no alcanzan los días. Yo estuve casi 8 días y literalmente que no me alcanzaron los días para recorrer todo y hacer todas las actividades que tenía pendiente. Pero sí me traje una gran sorpresa de que me invitaron a participar en el PIF, que es el Premio Internacional de la Fisarmónica, es decir, el Mundial de Acordeón que se realiza en esta ciudad. Y bueno, eso también fue una gran sorpresa y se dio a base de estar exponiendo y tocando el repertorio nuestro de folclore, mucho rasgueo doble, también algo de chamamé, chamarrita, pero sí me llevé una gran sorpresa
0: ¿Qué te
1: cómo
0: seleccionaron?
1: impactó el género del rasgueo doble allá.
0: Mira qué bien, che. Así que te invitaron al mundo del acordeón. Ah, la mierda, pero de no. Es un montón esto, ¿ves? Lo contás como si me estás diciendo, che, empató, sé yo, ayer empató Uruguay, pero escuchame una cosa, me estás contando una cosa tremenda. O sea que escucharon la música de mucho género entrerriano y otro que habrá sido también, que tiene que ver con del género, con la música argentina, y entonces te seleccionaron para participar del Mundial del Acordeón, que se celebra, bueno, en la capital mundial del acordeón, obviamente, en esa ciudad. ¿Cómo es la ciudad, dijiste?
1: Castelfidardo.
0: ¿Y eso en qué mes es el mundial este? ¿Es este año o el año que viene?
1: Y bueno, eso se celebra todos los años. Ya van por la edición número 51 que se va a hacer este mes en septiembre. Pero bueno, sí, la invitación es a participar tanto en esta edición como en la que sigue, porque eso requiere de tiempo para inscripciones, para selección de repertorio. No es algo tan sencillo como decir, bueno, voy a participar
0: Claro, soy el mundial de acordeón, ¿no?
1: listo, sí, yo estoy. Y te anotan, no, no, es algo que requiere de su tiempo. Por eso la invitación fue bastante abarcativa, contemplando este año y el que viene,
0: ¿Y
1: para que yo elija.
0: en qué mes es?
1: Septiembre.
0: ¿Llega, no ha llegado, sí?
1: Y yo creo que todo es posible. Tenemos que terminar con estas actividades que están pendientes ahora en junio y ya después sí podemos sentarnos a ver si vale el riesgo este año o lo dejamos para el año que viene.
0: ¿Y es una competencia?
1: Claro, es el certamen mundial de acordeonista.
0: Bien, o sea que una la competencia mundial, competencia mundial para que se entienda, y ahí va a estar, bueno, todas las categorías, todas las edades, ¿no? Está con los tipos de, no sé, de 80 años que tocan el acordeón, como este pibe de 18, 17, como te tocó en algún momento.
1: Y bueno, esto es por categoría, no es tan abarcativo, sino que tenés selecciones por edades. De hecho, abarcan de 18 a 25 años, 25 a 35, y así van separando. Y a su vez por repertorio. Yo me llevé una gran sorpresa que hay una categoría que es únicamente de Piazzolla.
0: Ah,
1: Y van a
0: sí.
1: interpretar nada más que bueno, música de él. Y eso es grandioso, que como argentino tengamos una categoría en el certamen mundial de acordeón, el certamen más importante en el mundo, es algo para destacar, ¿no?
0: ¿Y vos tenés algo preparado de Piazzolla? Adiós Nonino. Ah, sí, Adiós Nonino hiciste una vez, me parece, en el Multiespacio Cultura. ¿Puede ser?
1: Puede ser, no lo recuerdo bien en este momento, pero sí puede ser.
0: Sí, yo sí lo recuerdo.
1: Pero sí, yo en caso de presentarme iría en la sección de varieté, que es prácticamente un repertorio variado. Y podés hacer cualquier estilo de música sin repetir géneros, pero bueno, podés interpretar de todo.
0: Bien, bueno, ojalá puedas ir y bueno, te vamos a seguir de cerca también, como venimos siguiendo tu carrera. Si alguna vez te dicen que necesite, que podés llevar un asistente,
1: Claro.
0: me podés, yo no tengo drama, viste, vos me decís nomás.
1: Claro.
0: Total, yo
1: Bueno, genial. Gracias por estar predispuesto entonces.
0: No, por favor, te llevo el acordeón, te lo otro los zapatos, te aplaudo, ya está todo, no, vos contá conmigo. Aparte yo con los idiomas estamos, ¿qué vas ahí de tanta gracia? Decimos, vamos a Italia, ¿en qué? ¿Cómo te llevas con el idioma allá? ¿Cómo te has comunicado estos días?
1: Y la verdad que bastante bien.
0: ¿El inglés o
1: Hubo
0: italiano hablan?
1: momentos de mucha tensión por ahí, ¿no? En algunos momentos, valga la redundancia, donde con el inglés no me manejo para nada. Y bueno, había otros colegas que hablaban únicamente inglés, así que bueno, se ponía un poco difícil la comunicación, más no imposible. Pero con el italiano bastante bien.
0: Bueno, ves, yo con el inglés te ayudaba ahí, el asistente.
1: Qué grande.
0: Of course.
1: Bueno, para la próxima es bueno
0: Sí,
1: tenerlo en cuenta.
0: tenemos en cuenta en el precio. Dejo todo total. ¿Quién se va a dar cuenta? 2 o 3 semanas, no, no pasa nada.
1: Claro, total, te pones una camiseta de River y va como piña.
0: Marco Rubio, acordeonista diamantino, hablando y contándonos acerca de esta experiencia reciente que fue a la capital de mundial del acordeón. Pero ahora pasamos a la otra parte y última parte de la entrevista y te agradezco un montón estos minutos que nos has dedicado. Marcos, una lástima que no pudiste acercarte con el acordeón. Quedará para la próxima. ¿Qué se viene? Porque te acabas de bajar hace unos días, llegaste de vuelta de Europa y ahora me dicen que vas a subir nuevamente, vas a andar por Sudamérica. ¿Qué es lo que se viene ahora y cómo estás viviendo este 2026?
1: Bueno, la verdad que muy lindo, muy contento, muy emocionado por todas las cosas que se están dando, ¿no es cierto? Y bueno, justamente en el día de hoy ya nos estamos prácticamente yendo con los musiqueros
0: ¿Esta noche salen?
1: entrerrianos. Esta noche salimos, sí.
0: Uy, te agarré justito entonces.
1: Así que justito miramos el partido de Argentina y ya partimos rumbo al aeropuerto.
0: ¿Qué lo tiró? Bueno, se van con los musiqueros de Entre Rianos a Colombia. O sea,
1: exactamente.
0: ¿Van ustedes cuatro o va alguien más en el staff?
1: No, ¿querés ir vos?
0: No, está bien. No, tan así no puedo tampoco. Si me decía una semana antes, bueno. Pero no. No tengo un peso, hermano, para ir ahora, pero a la próxima. Claro. En una semana, che, sí, a todo. Dale, bueno, perdón. No, o sea que no me alcanza ahora por el avión, creo que no voy a llegar, che, con el pasaje, capaz
1: claro,
0: que no.
1: Claro, no llegar más la valija. No, claro.
0: No, tengo que lavar algunas medias y ropa interior que no sé si alcanzo para todo el viaje, así que no llego. Claro. Pero avisame una semana antes y me pongo al día. Bueno, Marcos, bueno, van ustedes cuatro entonces. Contanos, por favor.
1: Sí, vamos a estar en la ciudad de Ginebra, en el Festival de Mono Núñez. Bueno, un festival muy emblemático para la región del Valle del Cauca, donde vamos a estar llevando nuevamente, ¿no? Ellos ya han viajado por distintos países, de hecho ya lo han hecho público, han viajado por México, Miami, y bueno, otros lugares. Que en esta ocasión, en su reencuentro, vuelven a tener esa posibilidad y yo orgulloso de poder viajar con ellos y representar a nuestra ciudad, nuestra provincia y nuestro país también, porque hay que llevar un repertorio bien amplio y la verdad que son cosas que se disfrutan.
0: Y en esta salida, bueno, ya tenés experiencia de cómo nos pueden llegar en Sudamérica. Ya me acuerdo cuando has ido a Chile y demás, ahora ya, bueno, completando, ¿no?, la ida a Europa que me decíamos recién, Italia. ¿Cómo es lo que digan? Igual no me interesa tanto, ¿no? O sea, que digan lo que quieran, pero digo, ¿cómo es la recepción para el músico argentino? ¿Se lo respeta? ¿Es como el futbolista ponerle que dice, ah, bueno, este es argentino? O sea, ¿el músico está, se lo respeta por la música que tiene, por el repertorio local que puede llegar a ofrecer, o cómo es la mirada del extranjero para con el músico argentino?
1: Sí, bueno, hablando de mi experiencia, paréntesis aparte de esto que vamos a Colombia con musiqueros, hago paréntesis porque es un ambiente más de exclusivo del acordeón solamente, ¿no es cierto? Y sí se vincula, cuando se habla de Argentina, únicamente al tango. Entonces, más que nada me pasó en este viaje a Europa, de que se habla de Argentina, se habla del acordeón, y es nada más que tango. Entonces, bueno, hay que entrar a hacer un trabajo de mostrar que no somos nada más que tango, sino que tenemos un folclore muy amplio, muy abarcativo, que con una serie y una cantidad de géneros tan rico que no nos podemos encasillar nada más que en un solo género.
0: Claro.
1: Entonces, es mostrar todas las facetas y los roles que puede cumplir el acordeón en su determinado género, y terminan gustando. Bueno, como te mencionaba recién, dado con lo del rasguido doble que llamó mucho la atención, y es buenísimo. Entonces hay que hacer ese labor de dar a conocer más, creo yo, nuestro folclore.
0: Marcos, muchísimas gracias por esta comunicación. Éxitos, me pone muy contento, siempre te digo, ya no me va a creer si te digo, pero yo estoy orgulloso de que seas diamantino, que tengas, cómo has madurado musicalmente.
1: Muchas gracias.
0: Has crecido, Santi, muchísimo, y la verdad que estoy orgulloso. Gracias por ser diamantino, viejo, gracias. Bueno, éxitos. Bueno, esta noche cuando salgan, que salga lindo el vuelo. ¿Cómo te lleva con los aviones? ¿Te da miedo, no, las alturas?
1: No, ahora ya no. Al principio sí era, lo sufría, pero ahora ya lo trato de disfrutarlo.
0: Uh-huh. Bien. Bueno, gracias, Marcos, por la comunicación. Te mando un fuerte abrazo. Saludos a los musiqueros de la noche cuando lo veas, y seguimos en contacto. Mandame fotos y videos de lo que quieras que suba y acompañe la nota esta. Hasta cualquier momento.
1: Bueno, dale, muchas gracias, Santi, por la nota, por el espacio nuevamente en tu programa una vez más. Y déjame mandarle un saludo grande a toda la audiencia y a todos los padres, que ayer fue su día y no lo saludé en el comienzo de la nota. En especial a mi padre y a mis abuelos. Así que bueno, un abrazo grande, que Dios los bendiga y nos vemos a la vuelta, que ahí sí ya te visito con el acordeón en el estudio.
0: Dale, te estaremos esperando entonces. Tráeme café de Colombia. Un abrazo, Marco.
1: Un abrazo.
0: Chau, chau. Bueno, ahí pasaba Marcos Rubio, acordeonista. Gracias. Escuchamos un poquito, porque acá pasamos de todo. Y si tengo ganas de escuchar, adiós, Nonino. Astor Piazzolla.

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1: 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Internacionales.
2: Resultados de las elecciones en Colombia. Abelardo de la Espiela ganó en una ajustada segunda vuelta. Supera a Iván Cepeda en más de 200.000 votos. Con el 99,65% de las mesas escrutadas, Abelardo de la Espiela fue proclamado presidente electo de Colombia para el periodo 2026-2030. Obtuvo más de 12.900.000 votos, superando por unos 248.000 sufragios al candidato Iván Cepeda. La jornada transcurrió sin incidentes y la Registraduría Nacional confirmó el resultado oficial. El nuevo mandatario asumirá el próximo 7 de agosto junto a su fórmula vicepresidencial José Manuel Restrepo, marcando el inicio de una nueva etapa política en el país.
1: Nacionales.
2: El empleo formal volvió a caer y el salario mínimo perdió casi el 40% de su poder adquisitivo desde 2023. Un informe de la Universidad de Buenos Aires reveló que en marzo se destruyeron 11.000 puestos de trabajo registrados, mientras que el empleo privado formal cayó un 0,1% respecto al mes anterior. Desde noviembre de 2023 se perdieron unos 217.000 empleos, llevando los niveles a valores similares a los de 2022. El estudio también advierte que el salario mínimo perdió un 39,7% de su poder adquisitivo en los últimos dos años, quedando por debajo de los niveles previos a la crisis de 2001. La combinación de menor empleo y salarios debilitados configura un escenario de creciente vulnerabilidad para los trabajadores formales.
1: Provinciales.
2: El consumo sigue en baja y las ventas en supermercados de Entre Ríos cayeron un 7,1% en abril. Según datos del INDEC, las ventas en supermercados entrerrianos registraron una caída interanual del 7,1% en abril, más del doble del promedio nacional. La facturación alcanzó los 50.543 millones de pesos corrientes, pero al descontar la inflación se evidenció una fuerte retracción. El uso de tarjetas de crédito lideró las operaciones con el 42,5% de las compras. También se reportaron bajas en autoservicios mayoristas y shoppings, consolidando una tendencia negativa en el consumo provincial durante el primer cuatrimestre del año.
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0: Bueno, seguimos a ver cómo viene la consigna del día de hoy. Quiero agradecer al Dr. Snoopy y al Hernán Macete que me regalaron una jarrita hermosa que la puse de estado. Gracias, Hernán.
1: Gracias, Puma.
0: Gracias, Puma.
1: Compartir con los palmeras. ¿Quieren venir conmigo a la tierra?
0: Una jarrita para lento. Voy a tener que... Vos sabés que... Hace bastante que no tomo ni siquiera... Estoy medio alejado del... Hoy voy a tomar. Mientras veo el partido. Hoy la voy a estrenar, digo. No voy a tomar. La voy a estrenar. Bueno, gente.
2: Agárrense de las manos.
0: Se pueden comunicar al 3435-137618. Voy a leer todos los mensajes que llegaron después de las 10. Por ejemplo, a las 10. Hola, quiero participar. No, pero ¿qué es esto? No, gana Andrea. No, pero este Jorge. Ese es el gallino. Mil gracias cuando se... Ah, esto es que le agradecen el regalo. Mira quién ganó, Gio. ¿Qué hace, Gio? Bueno, me alegro mucho. Ana Francisca, mejor cocinera de Barrio Las Flores, hoy a las 16. Después me mandó a mí. Santi, es arroz con pollo, azafrán y verduras el menú que les mandé. Gracias, Ana Francisca Álvarez, por ese menú. Sí, no estoy haciendo el programa, después tuve media hora desocupado. Ahora estoy haciendo el programa, después cuando termine y vaya la pausa, hablamos. Espera, Gino, que yo salga al aire para hablar. Siempre hace lo mismo. Yo en tu programa te hace lo mismo. Saludos, ¿qué me mira? ¿Qué querés? ¿Qué me mandaste? Una foto. Gracias, Gino. Muy linda foto, gracias. Norma, ¿cómo andás? Por favor, Santi, ¿le dedicas una canción de los Palmeras a Mirna y Tati Portomán, que hoy 22 de junio cumple años? Le deseo lo mejor en la vida a mi hija querida, a mi mejor compañera, que me ha ayudado siempre. La amo mucho, pero qué lindo. Ojalá mi madre me enviara un mensaje así. Bueno, qué lindo.

Y ahí pasaba el tema de los palmeras. Entonces, ¿qué nos pedían? Muchísimas gracias. Acá ha habido un mensaje. Bruno, ¿cómo andás? ¿Para dónde me quedé? Sigo con los mensajes. Gio, ya te saludes. Acá ya está. Ana, ya está. Julián, te quedó para sortear. ¿Qué? No sé qué. Bueno, Julián, ¿no es conmigo? Esto ya lo voy a leer de Valle María. Bruno, ¿cómo andas, Bruno Prado? Hola, buen día. Habla de la... Epa, epa, epa. ¿Cómo es eso que me manda? ¿Qué? Habla del accidente del sábado a la madrugada. Iba un menor en una camioneta y chocó a un policía. Bruno, no tengo drama, pero es de hablar de un tema. El tema es que no sabía de eso. Del accidente, sí, de los que hemos publicado e informado. Y hoy lunes, bueno, era el turno de Gino. Se habló y se hizo una nota al su jefe, departamento de policía, que fue el que estuvo de guardia. Desconozco los involucrados, por ahí si es menor o menos, todavía se va a decir la información. O sea, las cosas que no son información pública. Y después desconozco si estaba en función, si estaba trabajando. Un policía, bueno, no siempre está en actividad y puede ser un civil que participa de un siniestro. No sé qué es lo que sucedió. No puedo hablar de lo que no sé. Gracias por la sugerencia, lo tomo como una sugerencia. Y cuando voy a tratar de indagar al respecto, si hay algo parecido ahí. Gracias por la sugerencia, Bruno. Por otro lado, quiero saludar a Norma. Por favor, este ya lo dije, Norma, que ya pasamos los palmeras. José María, ¿cómo estás? Hola, Santi. Ahí está, una sugerencia también. Sugerencia, un par de... ¿Para qué quiero leer primero? ¿Por qué? Acá está. Hola, Santi. Un par de sugerencias en el balneario municipal, donde son las canchas de fútbol y pádel, y esas canchas trasladarlas a la zona de la cancha y hay... Es un trabalengua esto que manda José María. Sugerencia, un par de piscinas en el balneario municipal, donde son las canchas de fútbol y pádel, y esas canchas trasladarlas a la zona de la cancha... ¿Cuántas veces dije cancha? Que hay donde muchas veces se practica o se juega rugby. Bueno, lo leo tal cual lo mandó José María. Muchísimas gracias. No sé. Ah, por esto que subí. No, pero yo no hago la entrevista esta. Ahí entendí. En el estado de WhatsApp de Diamante FM dice: mañana nos visita la nueva directora de turismo en Diamante. ¿Qué pregunta sugería hacer? Entonces ahí ustedes manden sus mensajes. No es para mí, igual no la hago. Yo la entrevista la hace Gino. Así que vamos a estar atentos mañana a las preguntas. Y si ustedes tienen una sugerencia o algo, ahí le pueden acercar.

Hola, Mónica, ¿cómo andás? Ah, gracias, acá. Muchas gracias, te voy a poner acá. Muchas gracias. Bueno, llegando al el Messi del acordeón, le dicen. Mirá, así le dicen a Marco. Claro, la joya, ¿no? No, pero la joya es de Boca, por eso no. La joya, no. Vamos a decir entonces. ¿Cómo es entonces? Pará. ¿Cómo es el? ¿Cómo lo han bautizado? El Messi del acordeón. Ahí va. Jorge Blasón, que me trajo. Acá está, Jorge, ahora sí te saludo. ¿Cómo estás, Jorge Blasón? Que haciéndole honor. Y es más, voy a sacarme una foto con los pastelitos, así como me saqué. Gracias, Jorge Blasón, pastelitos, que volvió por segunda vez. Volvió a la radio y me trajo pastelitos. Dos veces vino en el día. Bueno, muchas gracias, Jorge. No era necesario. Yo decía de chiste. No decía en serio, Jorge. Pero, che, bueno.

Ya me iba a sacar una foto como me saqué una foto con... De chiste, jaja. Ya voy a escuchar el audio también. Y bueno, ya me voy a sacar una foto con los pastelitos y voy a poner gracias, Jorge Blasón, pastelitos, caramba.

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2: Internacionales.
3: La OEA expresó su disposición a acompañar un eventual proceso electoral en Venezuela. La Organización de Estados Americanos anunció que está preparada para respaldar un eventual proceso de transición hacia elecciones en Venezuela. El secretario general Albert Ramdin realizó el anuncio desde Ciudad de Panamá, sede de la próxima Asamblea General del organismo. La OEA ofreció asistencia técnica en observación electoral, mediación política y apoyo institucional, destacando que Venezuela sigue siendo miembro formal pese a la retirada iniciada en 2017. El ofrecimiento llega en un contexto de negociación impulsadas por Estados Unidos entre la Asamblea Opositora de 2015 y el Legislativo Chavista de 2021.
2: Nacionales.
3: Día de la bandera en Rosario. Javier Milei, junto a Manuel Adorni y lejos de Villarruel, reivindicó a Belgrano. El presidente Javier Milei encabezó el acto central por el Día de la Bandera en el Monumento Nacional de Rosario, acompañado por Manuel Adorni y Patricia Bullrich, además de autoridades provinciales y municipales. La vicepresidenta Victoria Villarruel estuvo presente, pero no compartió gestos con el mandatario, lo que reavivó especulaciones sobre su relación política. En su discurso, Milei reivindicó a Manuel Belgrano como el primer intelectual liberal económico argentino, destacando su legado de libertad, esfuerzo y compromiso con la nación.
2: Departamentales.
3: Libertador San Martín. La Orquesta Sinfónica de Entre Ríos ofrecerá un concierto sinfónico coral. La Orquesta Sinfónica de Entre Ríos brindará un concierto sinfónico coral en Libertador San Martín el sábado 27 de junio a las 20 horas en el Salón de los Pioneros de la Universidad Adventista del Plata. La entrada será libre y gratuita con acceso por orden de llegada. El programa incluye la Sinfonía número 2, Canto de Alabanza, de Félix Mendelssohn, bajo la dirección del maestro Luis Gorelick, junto a destacados solistas y coros de Paraná y la UAP. La propuesta forma parte de la agenda cultural provincial y promete una velada artística de gran nivel.
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12 del mediodía con 22 minutos. Saludamos a Hernán, ¿eh? Vamos a saludar hoy. Hoy lo saludamos al Dractor Snoopy, 25 de mayo y 3 de febrero. Muchísimas gracias por el regalo. Muchas gracias por... Muchas gracias por apreciar el flash informativo. Hola Santi, ¿sabes de una página que se pueda ver el... Ah, ya sé por dónde viene la pregunta. ¿Alguna página donde se pueda ver el partido? Sí, pero es ilegal la página. Por el tanto, si andas buscando en internet y quieren ver el partido, no pongan en el buscador de Google fútbol libre. Porque esa es la mejor, esa es la página que es muy mala, porque pasa los partidos pirateados en alta resolución y sin tener tanta velocidad de internet lo ves impecable. Es muy, muy, muy mala. Por eso ustedes no pongan en Google fútbol libre. Porque ahí están todos los partidos, los 104 partidos están ahí. Y es ilegal. Fútbol libre en Google. Y si ponen después, le va a aparecer fútbol y un bajo libre y un bajo CU. SU, perdón. Así le va a aparecer. Bueno, eso está mal, muy mal. ¿Estamos?

0: Vane, ¿cómo estás? Tanto tiempo. Y la sorpresa. ¿Cuál era la sorpresa? Ay, me fue. ¿Qué tenía que decir? Ah, tengo que decir el clima, eso tengo que decir, claro. Por eso todavía no llegué, estaba guardando esa parte. Ahí va, ahora sí. Empezamos a repasar el clima como todos los días en la ciudad de Diamante. Que todos los días que hacemos el programa, ¿no? 12 grados centígrados tenemos a esta hora, la máxima que se pronostica para hoy lunes, que ya estamos en invierno. Ya comenzó ayer el invierno oficialmente. Bueno, ya pasó la noche más larga y el día más corto. Por ende, ¿no?
1: ¿En serio?
0: Sí, ya pasó la noche más extensa y el día más corto. Lunes, 14 la máxima.

0: mínima. No, perdón, 13 de máxima y 3 de mínima. Se me hizo un trabalengua, ¿no?
1: Sí, decilo de vuelta, Santiago.
0: Lunes y martes soleado, 14 de máxima, 4 de mínima. Y el miércoles 3 de mínima. Y el martes puede que sea 3 también, pero va a estar nublado. El miércoles va a ser más frío. Y van a ser los únicos días fríos de la semana. Porque a partir del jueves sale el sol, vamos a llegar a los 18 grados y las mínimas de 7. Y el viernes 19 grados, mínima de 8, sí, igual que el otoño. Y el sábado no va a ser tanto frío, ¿eh? Se me hace que este invierno, mira lo que te voy a decir, ¿eh? Se me hace que este invierno no será de lo más frío. Digo eso. Este invierno vamos a tener días cálidos. Digo eso, ahora sí. Congela todo, ¿no? ¡No, no, medallita!
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0: Bueno, escuchá, entonces, ¿cómo va a estar el tiempo? Hoy y mañana no va a ser frío, porque va a haber sol. Miércoles sí, un poquito más fresco. El miércoles va a ser el día más fresco de la semana. 3 la mínima, va a estar nublado. Jueves, viernes, sábado, domingo y lunes que viene, un clon. Todos los días van a estar con sol. Mínima que van a estar rondando entre los 6, promediando los 6 de mínima, las 19 de máxima. La verdad, que frío, frío, por ahora en la primera semana del invierno no va a haber. Veremos cómo estará julio. Por ahora, así está el clima país y te lo he contado.

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1: Tengo una cábala, Gino. Y acá mi cábala es ver el partido solo. Viste, ya empecé así. No, no sé. No, no me hagas cosas. Te ayudo. Oye, te contesté. ¿Cómo está la gente de...? Hay muchos que no mandaron, por lo general. Mi amigo Aníbal, ayer me mandó feliz día, muchas gracias Aníbal, te mando un abrazote. Bueno, Jorge también, te mandó los pastelitos. Bueno, muchas gracias Jorge también. Norma Beatriz me mandó mensaje y no le quise contestar y no pude contestarle, no se puede contestarte, Norma. Pero acá me mandó mensajes. Muchas gracias. No, gracias a vos, por favor. Muchas gracias, Santi. Gracias a vos por escribir, Norma. Te mando un abrazote. Bueno, José María, esto que decís, bueno, yo dije, es para el programa de la mañana. Queda ahí.
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1: Saluda a la gente de Costa Grande, la gente de Valle María, la gente de Protestante. Es Paz en Cute, yo nombro, ¿viste? Alguna debe haber, capaz o no. Y sí, que me no va a ver, sí. Racido, Libertador San Martín. Las Masitas, Las Cuevas. ¿Hasta dónde vamos? Yo nombraba nomás, ¿no? Como mencionó la publicidad de Coca-Cola, ¿no? Y saludamos a Coca-Cola, que auspicia el programa. Empezaba a saludar. Gracias, chiquito, para todos que nos mandaron el sabaje. Vamos con un tema viejito, pero bonito. Esto se llama Un Beso y una Flor. Me encanta la letra, me encanta la canción. Y ni noticia. Vamos.

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0: Vamos a los uruguayos, La Vela Puerca. Este tema que me encanta. José sabía.
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0: Veamos cómo viene la consigna en el día de hoy. Voy a actualizar porque llegaron muchos comentarios, así que los vamos a leer y nos ponemos al día ahora. Vos también podés participar, buscanos en el Facebook Cómo esto suceda y dejame tu opinión. Consigna de hoy, sé parte del programa. Menciona cosas que sí o sí hay en todos los hogares argentinos. Mi ejemplo para mí está en el primer comentario. Y nadie, yo estoy seguro que no me van a discutir que no tienen una de esas en su casa. Dice, me vas a negar que no tiene una de estas, y está la foto. Bueno, ahí está, tiene 11 reacciones. Bueno, ¿vieron que tienen de eso? Ahí estoy viendo las reacciones de la foto. Bueno, vamos a Ana Belén Hayes, contestó ahí. Santi, mi mamá tiene dos así, ¿viste? Le voy a poner, me encanta. Rodríguez, ¿cómo andas, tío Hugo? Sí, sí tengo. Bueno, le voy a poner, me encanta. Norma Utz. Le voy a poner, me asombra, porque no sé qué es eso, Norma Utz. Obvio, Estela, bueno, muchas gracias, Estela Stein. Vani Zapata, tengo dos de esas. Le voy a poner, me encanta, gracias. Sí, y la amo. Bueno, tanto, Fátima. Gracias. ¿Qué más? Dardo Rafael, puertas y ventanas. No, bueno. Le voy a poner, me divierte. Estela Marisueldo. Jajaja, no, las mías impecables y de teflón. Ay, discúlpame. Bueno. Bueno, cosas, entonces decime, ¿qué cosas tenés? Mónica Cáceres, no puede faltar una pava y mates. Bueno, mates tengo. Y pava no sé, porque pava eléctrica es la que tengo. Yo que uso con pava eléctrica, es medio cheto, ¿viste? Y cuando coso, y si no tengo un calentador, pero no tengo una pava de cocina. Es un pendiente que tendría que tener. Una pava normal, en la normal ya, ¿viste? Como, sí, un pava eléctrica. Que me la regalaron, si no tampoco tendría. Bueno, Laura Müller, la pava de aluminio. La bifera de fundición, la olla negra de tres patitas. No tengo nada de eso. Nada de eso, le voy a poner, me encanta. Gracias, Laura. Rosana Riquelme, ropa para lavar. Es verdad, es verdad. Bueno, le pongo, me divierte. Cosas que no pueden faltar en los hogares argentinos. Igualmente, ropa para lavar es en prácticamente cualquier casa del mundo, ¿no? Pero bueno, qué sé yo. Alicia Albornoz Cluster, el pote de helado convertido en ensaladera, tenés razón. Bueno, igual, esto no es un. Esto es un. Pará, porque esto no es un pote de helado igual. Le voy a poner, me encanta porque el concepto está bueno, pero la foto no. Porque esto es un tupper de verdad, si tiene para coso. No es de helado eso, sí. Bueno, capaz que sí. Lindo, che, como lo han hecho los helados. La bolsa llena de bolsa, ¿viste lo que yo dije hoy cuando comencé? Le voy a poner, me encanta. José María dice, seguramente tiene que tener mate, la pava, termo, la mesa de la cocina, la mesa en la cocina. No, José María, no, déjame, le voy a poner, me importa, porque te empezaste bien, pero terminaste mal. Fausto dice, rosario gigante de, un rosario gigante de madera en la habitación. Atrapasueños, llamador de ángeles, virgencita del clima, recuerdo algún viaje de un pariente con plata, el póster de un equipo de fútbol siendo campeón y una foto mía. Del incorrecto sería, ¿no? Le voy a poner, me divierte. Muchas gracias, Fausto. No tengo nada de eso. Pero nada, nada. Miriam Ollas dice, ay, Miriam, bueno, sí, pero esforzate un poco más, che. Le voy a poner, me importa, igual, porque se esmeró. Mermancilla. Si hablamos de los hogares argentinos, seguro mate y parrilla. El mate, si vos sabés que parrilla no tengo. Tengo una que la presté. O sea, porque nosotros igual le decimos mal, ¿viste? Porque nosotros le decimos parrilla, muchas veces le decimos la churrasquera, ¿viste? Le decimos, y que también está mal dicho, porque churrasquera, ¿quién hace churrasco? No tendría que ser un asador, sería. Asador sería la idea, ¿no? Un asador, ¿no? Que sería como un, puede ser un chulengo, ¿viste? Medio baratito, una parrilla, parrilla de verdad, una churrasquera, como decimos nosotros, pero en esta parte del país nomás decimos así. Es más, no sé si en la costa del Uruguay dicen churrasquera, mirá vos lo que te digo. Le decimos acá nomás, vos decís churrasquera, en Santa Fe, dice, ¿qué? ¿Qué? No, el asador, la parrilla, el asador. Yo tengo una que me regaló un amigo que tenía, que tipo, una parrilla pero de chapa, que se picó toda la chapa, o sea, está ahí para juntar bolsas nomás. Y y tenía una parrilla. La parrilla sí, ¿no? La parrilla, estamos hablando de la base con... ¿Cómo lo puedo decir, no? La parrilla, puedo decir cómo lo es. Las cuatro patitas con la base para poner la carne a la brasa. Estamos, ahí es la parrilla. Esa yo tengo una muy linda, pero no le tuve que llevar el auto a mi mecánico. Y me hizo la gauchada, ¿viste? Y estaba por hacer un asado él y no me invitó, pero le digo, ¿tenés parrilla? Tengo una chiquita. Toma, y justo la tenía en el baúl del auto yo. Así que le dejo, te la dejo y cuando la ocupe alguna vez te la voy a buscar. Porque claro, estaba ahí en el fondo, así que se la dejé al mecánico y ahí quedó. Alguna vez la voy a buscar. O sea, tengo, pero no a disposición en mi casa. Pero alguna vez la voy a volver a buscar. Que la disfrute ahora el mecánico, por unos meses o años. 12:48, comentame vos.

Vamos con alguna noticia. Ah, esto lo subí hace un ratito, es de las cuevas. Las Cuevas gestionó mejoras sanitarias ante el ministro de Salud. La presidenta de la comuna de Las Cuevas, Susana Solís, se reunió con el ministro de Salud de Entre Ríos, Daniel Blanzaco, en el marco de las gestiones que lleva adelante para mejorar los servicios destinados a los vecinos de la localidad y su jurisdicción. Solís participó del encuentro acompañada por integrantes de su equipo de trabajo. Durante la reunión dialogaron sobre las principales necesidades sanitarias de la zona y analizaron diferentes propuestas y proyectos vinculados con la atención de la comunidad. Desde el gobierno comunal, o sea de Las Cuevas, señalaron que continuarán realizando gestiones ante distintos organismos provinciales para concretar obras, fortalecer los servicios públicos y dar respuestas a las demandas de los habitantes de Las Cuevas. Bueno, esto ya está en el Facebook, Instagram y página.

Noticias regionales, esto tiene que ver con Crespo. Una fuga de bagas provocó un impactante incendio y una máquina municipal quedó envuelta en llamas. El hecho sucedió este sábado por la mañana en la intersección de Moreno y Rivadavia de Crespo, donde se desarrollaba una obra pública. Bomberos voluntarios de Crespo trabajaron durante varias horas para controlar la situación y no se registraron personas heridas. Un importante operativo de emergencia se desplegó este sábado en pleno centro de Crespo, luego de que una rotura accidental en una cañería de gas natural generara una fuga y un posterior incendio que afectó a una máquina municipal que trabajaba en el lugar. Estamos hablando de Crespo. Según se informó, el incidente ocurrió a eso de las 11:25 horas del sábado en la esquina de Moreno y Rivadavia, mientras se realizaban tareas vinculadas a una obra pública. La perforación del ducto de alta presión provocó una fuga de gas que derivó en una intensa llamarada, alcanzando a una retroexcavadora municipal de Crespo. Dotaciones de bomberos voluntarios de Crespo acudieron rápidamente, digo de Crespo porque después alguno engancha ahí y me dice, ¿vos leíste qué te pasó? No, pasó en Crespo, no en Diamante. Crespo acudieron rápidamente al lugar y trabajaron durante varias horas para controlar la emergencia. Más de 3 horas estuvieron los bomberos allí. De acuerdo a los reportes, participaron 22 bomberos con varias unidades móviles, mientras se estableció un amplio perímetro de seguridad y se interrumpió la circulación en la zona. A pesar de la magnitud del incendio y de las imágenes que generaron preocupación entre los vecinos y transeúntes, no hubo personas lesionadas. Tanto el operador de la máquina como quienes se encontraban trabajando en el lugar lograron alejarse a tiempo, activándose de inmediato los protocolos de seguridad correspondientes. Las tareas se concretaron posteriormente en controlar la fuga y garantizar la seguridad del sector, mientras personal especializado avanzaba con las reparaciones necesarias para restablecer las condiciones normales en el lugar. Todo eso está en el Facebook y en el Instagram, más de encontrar el video, y en el Facebook fotos. Ahí está, noticias regionales en Hasta que esto suceda.

12.55. Vamos a abrir la página de diamantefm.com.ar a ver qué noticias nos vamos a encontrar. Mira, otro feriado ahí. Jodeme. Adelantaron al 26 de junio el feriado por el Día del Trabajador, pero no el 1 de mayo. Del trabajador estatal. Nah, yo te juro, está todo bien, ¿no? Porque hay varios estatales que me van a decir, ¿qué te pasa? No pasa nada, no pasa. Pero si ya tenemos el 1 de mayo para todo, ¿por qué? ¿Cuándo? ¿Es feriado entonces el 26 de junio? El gobierno de Entre Ríos dispuso que el Día del Trabajador Estatal se celebre este año el viernes 26 de junio, para que tengan un fin de semana largo. La decisión fue establecida mediante el decreto número 1793-2026, firmado por Frigerio y el ministro de Gobierno y Trabajo, Manuel Troncoso. El feriado abarcará todo el personal de la Administración Pública Provincial, con excepción de quienes deban cumplir guardia en los servicios esenciales. A esos trabajadores se le otorgará posteriormente un franco compensatorio. O sea que tienen libre, caramba. Bueno, trabajadores estatales de la provincia de Entre Ríos. Che, ¿y el aguinaldo cuándo? No, todavía no se sabe eso bien con exactitud. Pero lo que se sabe es que el 26 de junio cae viernes. O sea, este viernes no trabajan, otro fin de semana largo que se les viene. ¡Vamos!

Noticias. El diputado Aranda dialogó con dirigentes y entregó materiales a clubes del departamento. El diputado provincial Nico Aranda recorrió los clubes Roma y Racing de General Ramírez, Huracán y Deportivo Strobel de Diamante, donde reafirmó su acompañamiento a las entidades deportivas del departamento. Durante las visitas, entregó materiales deportivos y mantuvo una reunión con dirigentes y comisiones directivas para conocer el funcionamiento de cada institución, sus necesidades y las actividades que se desarrollan. También dialogaron sobre proyectos e iniciativas destinadas a fortalecer el crecimiento de los clubes y generar nuevas oportunidades para deportistas y familias. El diputado Lenny Cuaranda además destacó las gestiones iniciadas a partir de las solicitudes presentadas por el Club Puerto Nuevo de Diamante. Los clubes cumplen un rol fundamental en la formación de valores, la inclusión y la construcción de comunidad. Por eso vamos a seguir acompañando a cada institución, escuchando sus necesidades y gestionándose herramientas que le permitan seguir creciendo, expresó el legislador provincial. Y hasta aquí las noticias en Hasta que esto suceda.

Y hasta aquí el programa del día de hoy. Poco más me están echando. ¿Sí? Me tengo que ir. Ya está, ya son la una. Hay que saber decir adiós. Pero tranca, palanca. No se preocupen, que mañana os vengo de vuelta a las 10. Pórtense bien. Abracen mucho. Jueguen con sus hijos si pueden. Tomen mucha agua, caminen en parte. No, esa parte no, que ya empieza el invierno. Tomen mucha agua, eso sí es bueno. Y estén un ratito al sol. Mínimamente 15 minutos, 20 por día. Si no está anulado, por supuesto. Si no, pónganse bajo un foco. 10, 15 minutos, está bien, no pasa nada. Gracias a auspiciantes por confiar en mi trabajo. Gracias a los que se suman, a los que están ahí firmes como rulo de estatua. A los oyentes que mandan mensajes y me hacen sentir que no estoy solo, sino que hay 4 o 6 orejas por ahí dando vueltas. Muchas gracias. A la familia de Amante FM, gracias por hacerme sentir como en casa. Y a ustedes que están ahí y no escriben, un gracias chiquito. Y ahora sí, mi nombre es Santi Cáceres, fue un gusto haber compartido esta mañana, como digo siempre, y pórtense bien hasta que todo esto suceda lo que les... Ah, importante, encontré una frase que es muy, pero muy importante. Recuerden, esta la voy a empezar a usar, antes la usaba también. Recuerden llevarse bien con quien tiene acceso a su cepillo de dientes. Ahora sí, hasta que todo esto suceda, nos encontramos mañana a las 10. No se olviden que los quiero igual. Chau, chau.

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2: ACMER convocó un paro docente y movilización esta semana. La Asociación Gremial del Magisterio de Entre Ríos anunció un paro de 24 horas para el miércoles 24 de junio. La medida se da en reclamo de mejoras salariales y en rechazo a la reforma previsional. Desde el gremio señalaron que el gobierno provincial no convocó a discutir salarios tras el fracaso de la última paritaria, lo que agrava la situación de endeudamiento y sobrecarga laboral de los docentes. Además, se prevén movilizaciones en distintos puntos de la provincia como parte de un plan de acción multisectorial. Entre las demandas figuran la urgente convocatoria a paritarias, aumento en partidas de comedores escolares e inversión en infraestructura educativa.
1: Regionales.
2: Crespo. Una fuga de gas provocó un impactante incendio y una máquina municipal quedó envuelta en llamas. Un incendio de gran magnitud se produjo en pleno centro de Crespo tras la rotura accidental de una cañería de gas natural durante una obra pública. La fuga derivó en una intensa llamarada que alcanzó a una retroexcavadora municipal. Bomberos voluntarios desplegaron un operativo con 22 efectivos y varias unidades móviles para controlar la emergencia. Se estableció un perímetro de seguridad y se interrumpió la circulación en la zona. A pesar de la magnitud del siniestro, no se registraron personas heridas y se avanzó en las reparaciones para restablecer la normalidad.
1: Locales.
2: Diamante. Intensifican controles policiales y de tránsito en todo el departamento. La policía de Entre Ríos reforzó durante el fin de semana los operativos de prevención en barrios, aldeas y zonas rurales del departamento Diamante. Se realizaron retenes de control, recorridas preventivas e identificación de personas y vehículos en conjunto con el área de tránsito municipal. Se labraron actas por infracciones y se efectuaron retenciones elevadas al juzgado de faltas. Además, se recuperó un parlante robado y se detuvo un hombre de 28 años acusado de incumplir medidas judiciales y amenazar a familiares con un arma blanca.
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1: Nacionales.
2: Día del Padre 2026, las ventas volvieron a caer y acumulan 4 años consecutivos en baja. Según la Confederación Argentina de la Mediana Empresa, las ventas minoristas durante el Día del Padre cayeron un 0,6% interanual, consolidando 4 años seguidos de retrocesos. El ticket promedio fue de 78.986 pesos, con compras concentradas en artículos económicos y promociones. Aunque rubros como indumentaria y librerías crecieron levemente, sectores como celulares y perfumería registraron fuertes caídas. El consumo se mostró cada vez más selectivo y los comerciantes advirtieron que las promociones siguen siendo la principal herramienta para sostener ventas en un contexto económico desafiante.
1: Provinciales.
2: Entre Ríos descubren en el mate propiedades neuroprotectoras frente al Parkinson. Investigadores del Instituto de Ciencia y Tecnología y de Alimentos de la Universidad Nacional de Entre Ríos avanzan en estudios que revelan efectos neuroprotectores de la yerba mate frente al Parkinson. Los ensayos en modelos animales demostraron que los compuestos antioxidantes y antiinflamatorios de la infusión ayudan a proteger las neuronas y moderar respuestas nocivas en el cerebro. El equipo científico busca confirmar que el mate, además de ser una tradición cultural, puede convertirse en una herramienta preventiva y complementaria en el tratamiento de esta enfermedad neurodegenerativa.
1: Locales.
2: Diamante. Una mujer sufrió lesiones de consideración tras un choque entre motos. Un accidente de tránsito ocurrió en la intersección de calle Saba Hernández y La Rioja en Diamante. Dos motocicletas colisionaron y como consecuencia la conductora de una Honda Wave de 31 años debió ser trasladada al Hospital San José, donde se confirmó que presentaba lesiones de consideración. En el lugar trabajó personal del Comando Radioeléctrico y Policía Científica que realizó las pericias correspondientes. El caso quedó a disposición del Ministerio Público Fiscal para esclarecer las circunstancias del siniestro.
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1: Irán y Estados Unidos definieron una hoja de ruta para intentar cerrar un acuerdo en 60 días. En Suiza, Irán y Estados Unidos acordaron una hoja de ruta con el objetivo de alcanzar un pacto final en 60 días que permita avanzar hacia la paz en Medio Oriente. El anuncio fue realizado por Pakistán y Qatar, países mediadores, tras la primera ronda de conversaciones en Birkenstock. El entendimiento incluye la creación de una célula de desconflicto para abordar la situación militar en Líbano y mecanismos para garantizar la seguridad en el estrecho de Hormuz. Pese a las tensiones y amenazas cruzadas entre Washington y Teherán, ambas delegaciones mantuvieron un encuentro de más de una hora y abrieron una etapa técnica para avanzar en un acuerdo que podría impactar en la seguridad regional y en la economía global.
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1: Allanaron a Jessica Sirio y a Elías Pichirilo tras la difusión de videos de la modelo con miles de dólares en efectivo. El juez federal de Lomas de Zamora, Luis Armella, ordenó allanamientos en propiedades de Jessica Sirio y Elías Pichirilo tras la aparición de videos que muestran grandes sumas de dinero en efectivos vinculados a Martín Insaurralde. Los operativos se realizaron en Palermo y Banfield por intervención de Gendarmería Nacional. La causa investiga presunto enriquecimiento ilícito y lavado de dinero. Sirio denunció un intento de extorsión y aseguró que los videos fueron manipulados digitalmente. La investigación también involucra bienes, viajes y movimientos financieros de Insaurralde.
0: Locales.
1: Strobel, motociclista, resultó lesionada tras un choque sobre la ruta 131. Un accidente de tránsito se registró en jurisdicción de Strobel sobre la ruta nacional 131. Una motocicleta Gilera Sahel 150cc conducida por una mujer colisionó con un tráiler remolcado por una camioneta Ford Ranger. La conductora cayó sobre la calzada y fue trasladada al hospital de Diamante, donde se confirmó que las lesiones no revestían gravedad. En el lugar trabajó personal de la comisaría de Strobel y policía científica que realizó las pericias correspondientes. El caso quedó a disposición del Ministerio Público Fiscal.
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2: internacionales.
3: Resultados de las elecciones en Colombia. Abelardo de la Espiela ganó en una ajustada segunda vuelta. Supera a Iván Cepeda en más de 200.000 votos. Con el 99,65% de las mesas escrutadas, Abelardo de la Espiela fue proclamado presidente electo de Colombia para el periodo 2026-2030. Obtuvo más de 12.900.000 votos, superando por unos 248.000 sufragios al candidato Iván Cepeda. La jornada transcurrió sin incidentes y la Registraduría Nacional confirmó el resultado oficial. El nuevo mandatario asumirá el próximo 7 de agosto junto a su fórmula vicepresidencial José Manuel Restrepo, marcando el inicio de una nueva etapa política en el país.
2: Nacionales.
3: El empleo formal volvió a caer y el salario mínimo perdió casi el 40% de su poder adquisitivo desde 2023. Un informe de la Universidad de Buenos Aires reveló que en marzo se destruyeron 11.000 puestos de trabajo registrados, mientras que el empleo privado formal cayó un 0,1% respecto al mes anterior. Desde noviembre de 2023 se perdieron unos 217.000 empleos, llevando los niveles a valores similares a los de 2022. El estudio también advierte que el salario mínimo perdió un 39,7% de su poder adquisitivo en los últimos dos años, quedando por debajo de los niveles previos a la crisis de 2001. La combinación de menor empleo y salarios debilitados configura un escenario de creciente vulnerabilidad para los trabajadores formales.
2: Provinciales.
3: El consumo sigue en baja y las ventas en supermercados de Entre Ríos cayeron un 7,1% en abril. Según datos del INDEC, las ventas en supermercados entrerrianos registraron una caída interanual del 7,1% en abril, más del doble del promedio nacional. La facturación alcanzó los 50.543 millones de pesos corrientes, pero al descontar la inflación se evidenció una fuerte retracción. El uso de tarjetas de crédito lideró las operaciones con el 42,5% de las compras. También se reportaron bajas en autoservicios mayoristas y shoppings, consolidando una tendencia negativa en el consumo provincial durante el primer cuatrimestre del año.
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2: Internacionales.
3: La OEA expresó su disposición a acompañar un eventual proceso electoral en Venezuela. La Organización de Estados Americanos anunció que está preparada para respaldar un eventual proceso de transición hacia elecciones en Venezuela. El secretario general Albert Ramdin realizó el anuncio desde Ciudad de Panamá, sede de la próxima Asamblea General del organismo. La OEA ofreció asistencia técnica en observación electoral, mediación política y apoyo institucional, destacando que Venezuela sigue siendo miembro formal pese a la retirada iniciada en 2017. El ofrecimiento llega en un contexto de negociaciones impulsadas por Estados Unidos entre la Asamblea Opositora de 2015 y el Legislativo Chavista de 2021.
2: Nacionales.
3: Día de la bandera en Rosario. Javier Milei, junto a Manuel Adorni y lejos de Villarruel, reivindicó a Belgrano. El presidente Javier Milei encabezó el acto central por el Día de la Bandera en el Monumento Nacional de Rosario, acompañado por Manuel Adorni y Patricia Bullrich, además de autoridades provinciales y municipales. La vicepresidenta Victoria Villarruel estuvo presente, pero no compartió gestos con el mandatario, lo que reavivó especulaciones sobre su relación política. En su discurso, Milei reivindicó a Manuel Belgrano como el primer intelectual liberal económico argentino, destacando su legado de libertad, esfuerzo y compromiso con la nación.
2: Departamentales.
3: Libertador San Martín. La Orquesta Sinfónica de Entre Ríos ofrecerá un concierto sinfónico coral. La Orquesta Sinfónica de Entre Ríos brindará un concierto sinfónico coral en Libertador San Martín el sábado 27 de junio a las 20 horas en el Salón de los Pioneros de la Universidad Adventista del Plata. La entrada será libre y gratuita con acceso por orden de llegada. El programa incluye la Sinfonía número 2, Canto de Alabanza, de Félix Mendelssohn, bajo la dirección del maestro Luis Gorelick, junto a destacados solistas y coros de Paraná y la UAP. La propuesta forma parte de la agenda cultural provincial y promete una velada artística de gran nivel.
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0: gente. O sea, fui y vine 40 veces. ¿Y cómo no querés que lo que ven son unos polvos de mierda? Son una vaca de gana. 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
1: Como el tiro...